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0: Muy buenas noches, bienvenidas y bienvenidos a La Hora Nacional. Qué gusto poder acompañarles una vez más en este espacio donde México se escucha, se comparte y se reconoce a través de su cultura y su gente. Y hoy me acompaña en la conducción María Luisa Peralta. María Luisa, bienvenida, hola.
1: Qué gusto y muchas gracias también por compartir este espacio, Char. Esta semana arranca el Mundial de Fútbol 2026 y empieza la cuenta regresiva. Les presentaremos la banda sonora. Con música, emoción y el espíritu de millones de aficionados, comienza a sentirse la fiesta más grande del fútbol.
0: Sí, fiestón loco. Les vamos a platicar de las cuatro jóvenes mexicanas que ya tienen asegurado su lugar en algunos de los partidos más importantes de la Copa del Mundo 2026.
1: El fútbol va más allá de la cancha. Es un espacio de encuentro, expresión artística y transformación social. Les contaremos cómo las mujeres a lo largo de la historia han luchado por tener un lugar en el fútbol femenil.
0: Vamos a platicar sobre la exposición Nahuales en la cancha de Filogonio Nax, artista plástico oaxaqueño reconocido a nivel mundial, que convierte la cancha en el espacio de un ritual colectivo desde donde el mundial se resignifica desde una raíz indígena.
1: También tendremos recomendaciones culturales, deportivas y de entretenimiento en la Ciudad de México con nuestra chilanguía.
0: Periodista, escritora y cronista imprescindible de México. Hoy recordaremos a una mujer cuya voz ha marcado la historia cultural del país, Helenita Poniatowska.
1: Esta noche también conoceremos todos los detalles de la convocatoria México Canta por la Paz y contra las Adicciones con Miguel Trujillo, presidente del Consejo Mexicano de la Música.
0: Y tendremos información útil sobre los programas Jóvenes Construyendo el Futuro y la entrega de tarjetas para la beca Rita Cetina. Así que comenzamos. El Mundial de Fútbol no solo se juega en la cancha, también se vive en las calles, en las reuniones con amigos y, por supuesto, en la música. Les presentaremos la canción de Julieta Venegas rumbo a la Copa del Mundo 2026, un tema que busca capturar el papel de las mujeres, la energía, la diversidad cultural y la pasión que se vivirán en México, Estados Unidos y Canadá.

0: Mi nombre es Daira Yaretsi Díaz García. Soy de Oaxaca, de la costa, orgullosamente. Practico el fútbol desde los 4 años. Gracias a Dios tuve la oportunidad de tener un hermano que me entrenara. Y estar aquí es un honor y un privilegio conocer a la presidenta, a Fiarlín, a la árbitra, a las juezas. Y estoy muy agradecida primeramente con mi Dios y con la presidenta porque es algo grandioso y maravilloso lo que está haciendo con las mujeres. Y quiero decirles que crean nada más, crean que todo es posible porque para el que cree, todo le es posible. Gracias.
1: Bueno, yo soy Carla Peña, tengo 23 años, soy freestyler, fútbol profesional. La verdad es que me da mucho gusto estar aquí, me da mucho gusto que hayan hecho esta convocatoria, la verdad es que nos sumamos cada vez más mujeres y me sorprende que seamos muy jóvenes las que ganamos. Y lo único que espero es que más niñas se sumen y que luchen por sus sueños. Porque mira, hoy estamos aquí y es algo que nunca me hubiera imaginado.
2: Mi nombre es Yolette Cervantes Cuasquegua, tengo 21 años, soy del municipio de Tlaquilpa, del estado de Veracruz. Querida presidenta Claudia Sheinbaum Pardo, muchísimas gracias por tomarnos en cuenta y por ser una de las afortunadas de estar en un evento muy importante como lo es el Mundial de Fútbol. La admiro y la respeto demasiado por ser la primera mujer presidenta de nuestro bello país. Creo que no hay palabras para decir ahorita en este momento cómo me siento. Estoy muy emocionada. Gracias, realmente gracias por tomarnos en cuenta. Que sigamos impulsando el fútbol femenil porque todas las mujeres tenemos nuestros talentos, cualidades y qué bueno que se puedan dar a conocer. Muchísimas gracias.
3: Presidenta Claudia, muchas gracias por esta oportunidad. Soy Briana y de verdad estoy, primero que nada, muy agradecida. Mi sueño siempre ha sido estar en un partido de un mundial y pues ahora se me cumplió. Muchas gracias a las juezas también. Desde muy chiquita juego fútbol, desde los 5 años. Recuerdo haberlo hecho con mi hermano, con mis primos, con niños, principalmente con hombres. Y creo que este tipo de concursos abre la oportunidad para que se siga impulsando el fútbol femenil. Muchas gracias a todos y que vivan las mujeres y que siga creciendo este proyecto a nivel nacional que es el fútbol femenil. Muchas gracias.
4: Durante muchos años las mujeres tuvieron que abrirse camino en espacios donde incluso se les negó el derecho a jugar fútbol de manera profesional. Sin embargo, con esfuerzo y talento lograron transformar la historia de este deporte.
5: Hoy, las futbolistas mexicanas inspiran a nuevas generaciones y forman parte fundamental del crecimiento del fútbol femenil. Esta cápsula nos recuerda a algunas de las mujeres que ayudaron a cambiar las reglas del juego.
6: El fútbol lo han practicado hombres y mujeres desde la segunda mitad del siglo XIX. Cuando el juego empezó a popularizarse en el Reino Unido y en otras partes del mundo. En México, el primer torneo se llevó a cabo en 1902 y 40 años después se instauró la primera liga de fútbol profesional varonil. En contraste, el fútbol femenil quedó durante mucho tiempo como una práctica amateur. Se empezó a imponer la idea de que este deporte no era apropiado para mujeres desde un punto de vista moral y de salud, bajo afirmaciones médicas falsas. Incluso algunas federaciones nacionales de fútbol prohibieron la práctica femenil. Sin embargo, en las calles y escuelas, las mujeres continuaron practicando el deporte. En la década de los 60, empezaron a proliferar equipos y ligas femeniles en la Ciudad de México y en diferentes estados de la República. El Club México, el Nacional, Gacelas, Cachorras, Margaritas y Tapatías dieron espacio a niñas y adolescentes para jugar de una manera más organizada. En 1969 se instauró la Liga América y en 1970 se constituyó la Asociación Mexicana de Fútbol Femenil. De ese impulso salió el equipo nacional que representaría ese mismo año a México en el primer Mundial Femenil de la historia, organizado en Italia. Las mexicanas tuvieron, sin embargo, dificultades para encontrar un lugar donde entrenar antes del Mundial. Sufrieron para conseguir uniformes y para reunir el dinero de los vuelos. Sin reconocimiento oficial, las jugadoras partieron a Europa, donde obtuvieron el tercer lugar al derrotar a Austria e Inglaterra. Destacó especialmente la actuación de Alicia Vargas, quien fue apodada por la prensa italiana como la Pelé mexicana. Un año después, en 1971, México fue la sede del segundo Mundial Femenil. En el torneo participaron jugadoras de Argentina, Inglaterra, Francia, Italia y Dinamarca. Los partidos se realizaron en Guadalajara y la Ciudad de México. Los Juegos de las Mexicanas, incluyendo semifinal y final, registraron cerca de 90.000 espectadores en el Estadio Azteca y fueron un éxito desde el punto de vista comercial. El éxito del torneo contrastaba con la situación de las jugadoras, quienes jugaban y grababan comerciales sin cobrar, a pesar de que tenían que cubrir los gastos de su preparación y equipo, y en varios casos habían tenido que pausar sus estudios o trabajo. Ante esa injusticia, las jugadoras mexicanas exigieron una compensación e incluso contemplaron no presentarse a la final contra Dinamarca. Así, Guadalupe Tovar declaró ante la prensa que el comité organizador ha ganado miles de pesos con este campeonato y a nosotras no se nos ha estimulado en nada. A pesar de que la cuestión salarial no fue resuelta, tanto personas particulares como empresas ofrecieron premios para las futbolistas mexicanas, que reflejaron estereotipos de los roles de género de la época. De 100 a 500 pesos por gol, una recámara, libros de cocina, bolsos de mano, portafolios, cámaras fotográficas y viajes. El fútbol femenil enfrentó además la crítica de una parte de la prensa deportiva, centrada en la técnica y la preparación física de las jugadoras. Asimismo, otras publicaciones prefirieron sexualizar los cuerpos de las futbolistas en vez de destacar su faceta deportiva. A pesar de los prejuicios y la hostilidad, que aún perduran, las jugadoras pioneras de los mundiales de 1970 y 1971, Irma Yolanda Carmina Gutiérrez, Elvira Aracén Sánchez, Juana Irma Chávez Barrera, Guadalupe Tovar Ugalde, Elsa Huerta Méndez, Alicia Vargas Ángel, Silvia Zaragoza y Marta Coronado, entre otras, abrieron el camino para el reconocimiento social del fútbol femenil en México.
5: El fútbol también puede convertirse en arte, memoria y símbolo colectivo. Y eso es justamente lo que propone la exposición Cascarita Llanera, Nahuales en la cancha.
4: El artista oaxaqueño Filogonio Naxin transforma el imaginario futbolero desde las raíces indígenas y convierte la cancha en un espacio ritual lleno de identidad y de color. Vamos a conocer esta propuesta.
7: Estamos en tiempos mundialistas y futboleros, y eso hace que el fútbol sea parte de toda la colectividad y que también se pueda transformar en arte y en memoria. Por eso hoy vamos a hablar de una exposición, se trata de Cascarita Llanera, Nahuales en la cancha.
8: Así es, y el artista oaxaqueño Filogonio Naxin transforma el imaginario futbolero desde las raíces indígenas y convierte la cancha en un espacio ritual lleno de identidad, de tradición y de color. Filogonio, bienvenido a la Hora Nacional, qué gusto tenerte por acá.
9: Antes que nada, pues un saludo en mi lengua materna, que es la lengua mazateca del estado de Oaxaca, principalmente en la Sierra Mazateca. Yo me dedico a la pintura, al dibujo y al arte y a esta manifestación. Y ahorita pues estamos en este tiempo tan emblemático, histórico, que es el Mundial. Por eso puse a mis nahuales a jugar fútbol también.
7: ¡Qué maravillosa idea y qué maravillosa historia estás contando! Porque es parte de toda nuestra cosmovisión también, ¿no? Y traerla a algo tan contemporáneo como el fútbol debió ser una revoltura de ideas ahí en tu cabeza. ¿Cómo llegamos a esta obra?
9: Todo mi trabajo siempre se ha manifestado a través de los animales, partiendo desde las leyendas, los cuentos de la cultura mazateca. A raíz de eso

0: ¿Has alguna vez trabajar con el fútbol, tú como artista?
1: No, es una buena pregunta.
0: Ajá.
1: No, creo que más bien mi trabajo es como una línea del tiempo. Siempre voy abordando temas de lo que va pasando
0: Coyuntural en la
1: en
0: actualidad.
1: todos los eventos, tanto social o lo que vaya pasando, siempre voy registrando esta parte de mi trabajo. Entonces, cuando anunciaron el año pasado, es cuando surge esta idea de cómo resolverlo, pero justamente siempre hago a partir de estos nahuales. Lo único que hice es fusionarlo directamente porque en realidad yo no uso boceto ni bosquejo.
0: Wow.
1: Todos los trabajos directamente cuando empiezo a trazarlo es como vayan a surgir y como quedan las piezas como tal cual yo lo quiero.
0: Inspiración y talento, maestro Char.
1: Totalmente, ¿eh?
0: Oye, Filuno, muchísimas gracias por visitarnos. Por favor, recuérdanos dónde podemos verlo y hasta cuándo.
1: Y redes sociales.
0: También.
1: Pues los invito a que pasen a partir del 9 de junio en el Museo Vivo del Muralismo, que es de la Secretaría de Educación Pública, ya estará abierto para que puedan apreciar este tipo de trabajo. Y también los invito a que me sigan en las redes sociales como arroba filogonio Nashin. Nashin se escribe Naxin y es en mazateco que significa venadito.
0: Claro. Ah, mira, qué bonito. Y que vivan los artesanos y las artesanas.
1: Que viva México y que sigamos disfrutando de esta cosmogonía y de todas las culturas que existen. México, que es lo que nos hace como la riqueza de México, más que nada.
0: Muchísimas gracias y muchísimas gracias a todos ustedes por estar con nosotros aquí en La Nacional. Por favor, no se vayan.
2: La capital se prepara para recibir a visitantes de todo el mundo con actividades que combinan deporte, cultura y entretenimiento. Entre las principales opciones destaca el Fan Fest FIFA 2026 en Campo Marte, donde habrá experiencias deportivas, gastronómicas y espectáculos musicales.
3: Es una oportunidad genial para poder vivir la pasión mundialista desde diferentes perspectivas. Vamos a ver y escuchar qué nos tienen preparado en esta ocasión Germán Gastelum y Orlando Abasso.
4: Bienvenidos amigos y bienvenidas, ya estamos en pleno Mundial 2026, así que la pasión futbolera se vive al máximo en cada rincón de la capital.
3: Y el momento más esperado llega el jueves, el 11 de junio, con la inauguración del Mundial 2026, México frente a la selección de Sudáfrica en el legendario Estadio Ciudad de México.
4: ¡Qué nervios! Y para quienes quieran vivirlo en comunidad, el partido también se transmitirá gratis en la mega pantalla del Zócalo Capitalino, convirtiendo el centro histórico en una gran tribuna.
3: Los días 9 y 10 de junio llega México Vibra 2026 al Auditorio Nacional con artistas como, chéquense nomás, Alejandro Fernández, Carla Morrison, Vandel Recodo, Tim Rich, el sonorense Karim León, acompañados por la Orquesta Sinfónica de Minería.
4: Y el 10 de junio la energía se multiplica con un concierto de rock alternativo en el Metropolitan, además de una presentación masiva al aire libre en el Monumento a la Revolución.
3: Suena bien, ¿eh? Ahí también va a haber fiesta, así que esos días la ciudad no solo vibra, literalmente suena como estadio lleno en cada escenario. Además, el 13 de junio a la 1 de la tarde a las 13 horas, el Paseo de la Reforma será escenario del desfile La Pelota Vuelve a Casa. Y en sábado, increíble, una celebración que recorre la historia y la pasión del fútbol.
4: Así que ya sabes, una ciudad entera celebrando el deporte que une al mundo con arte, música y cultura en cada esquina.
3: No cualquier ciudad es la sede de la
4: ¡Chilanguía!
3: ¡Chilanguía!
4: ¿Y del Mundial?
3: ¡Sí, sí!
2: Hablar de Elena Poniatowska es describir a una de las figuras más influyentes de literatura y el periodismo mexicano. A lo largo de décadas ha documentado acontecimientos fundamentales de nuestra historia, dando voz a quienes pocas veces ocupaban los titulares.
3: Reconocida por muchos como la décima musa mexicana, su obra ha dejado una huella profundísima en generaciones de lectores. Hoy conoceremos parte de su legado, su compromiso con la memoria colectiva y la importancia de su trayectoria en la siguiente cápsula.
5: Elena Poniatowska es una periodista, escritora, cronista y activista mexicana de origen francés polaco, destacada por su profundo compromiso con los que menos tienen y un agudo oído para escuchar las voces del pueblo. Nació el 19 de mayo de 1932 en París, Francia. Sus primeros años transcurrieron en el contexto de la Segunda Guerra Mundial. En 1942, debido a la invasión nazi a Francia, Elena y su familia se trasladaron a México como refugiadas, Mi mamá me dio

0: el mejor regalo, un país, declaró décadas después. Su formación formal fue breve, no pudo costear la universidad y optó por estudiar taquigrafía, una herramienta que más tarde definió su método de trabajo, la escucha atenta y la transcripción fiel de los testimonios de la gente. En 1953 se inició su actividad en el periodismo, oficio que la llevó a ser una de las mejores escritoras de género testimonial. En 1968 sucedió uno de los episodios más trágicos de la historia contemporánea de México, la masacre estudiantil del 2 de octubre. A partir de los testimonios de sobrevivientes, familiares y estudiantes presos en Lecumberri, Elena publicó en 1971 La noche de Tlatelolco, una obra que se convirtió en un referente generacional. Hasta la fecha, es uno de los libros más leídos en México sobre la represión contra los estudiantes. Tras los sismos de 1985, Elena documentó el surgimiento de una sociedad civil autoorganizada en su libro Nada, Nadie, las voces del temblor. Décadas más tarde, relató el movimiento de resistencia pacífica tras el fraude electoral de 2006 en Amanecer en el Zócalo. Elena Poniatowska también es narradora de las figuras femeninas más importantes del siglo XX mexicano, entre ellas Tina Modotti, Leonora Carrington y Las Siete Cabritas, Frida Kahlo, Nahui Olín, Pita Amor, Rosario Castellanos, María Izquierdo, Elena Garro y Nelly Campobello. Elena Poniatowska ha recibido numerosos galardones a lo largo de su carrera, en especial el Premio Cervantes, y es doctora honoris causa por múltiples universidades nacionales e internacionales. Sobre su experiencia como periodista y escritora, Elena ha dicho: "Le debo todo al periodismo, incluido mi amor a México, porque me obligó a conocerlo". Elena Poniatowska se ha sumado también en distintos momentos a la lucha por la justicia social y la defensa de la soberanía de México. En 2008 participó en el movimiento de las Adelitas, conformado por miles de mujeres que se movilizaron para impedir la privatización del petróleo. Por su intensa labor cultural, periodística y política, Elena Poniatowska se ha consolidado como una figura clave dentro de la historia de México y Latinoamérica. Y a sus 94 años, sigue escribiendo, cuestionando e impulsando que todas y todos contribuyamos a la defensa de la soberanía del país.
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3: Y ya iniciaron las audiciones para la segunda edición del concurso México Canta por la Paz y contra las Adicciones. Vamos a ver y escuchar lo que nos comentó Miguel Trujillo, presidente del Consejo Mexicano de la Música, a un servidor y a Orlando Abasso. La música siempre ha sido una herramienta muy poderosa para contar quiénes somos, y en México, nuestro país, además de acompañar nuestras fiestas y tradiciones, también ha servido para construir comunidad, transmitir emociones y abrir conversaciones importantísimas.
4: Y de todos esos temas y emociones nació un concurso binacional que se llama México Canta por la Paz y contra las Adicciones, que en este año llega a su segunda edición. Y para saber más, hoy nos acompaña Miguel Trujillo, que es el presidente del Consejo Mexicano de la Música.
5: Orlando, ¿qué tal? Al público, buenas noches. Este año va enfocado solamente a la música tradicional mexicano, regional mexicana, y también hubo una reducción en edades. El año pasado fue de 18 a 34, este año es de 18 a 29 años. Esta fue una decisión con la Secretaría de Cultura. Son las edades en los programas para los jóvenes adultos,
4: okay.
5: 18 a 29, entonces fue alineémonos a esas edades Y el género, pues seguimos con el dedo en el renglón de hacer canciones que no hagan apología al crimen, al delito, que no lo glorifiquen.
4: Hay muchos cambios en México Canta. La vez anterior hubo 6 semifinales, en esta ocasión se reduce a 2, pero una es en Estados Unidos, la otra es en Sinaloa. Hay mucha descentralización, pero también quiere decir que hubo eco en todos lados.
5: Totalmente. Y fíjate que la primer semifinal va a ser el 23 de agosto en Los Ángeles, en el famosísimo Teatro Million Dollar, y después el 30 de agosto en el Esperanza Iris en Mazatlán, y la gran final va a ser el 13 de septiembre en el Auditorio Nacional. Cerramos en el Zócalo, el 15 de septiembre.
4: ¿Cómo lo
5: ¿En serio? Los ganadores se van a presentar en el gran evento del 15 de septiembre en el Zócalo, así que estamos muy muy felices. Le pedimos a todos los intérpretes o cantautores que por favor se inscriban en mexicocanta.gov.mx. Tienen hasta el día 10, es miércoles 10 de junio, para registrarse, de los 18 a los 29 años, que canten música regional mexicana o tradicional mexicana.
4: Ahí le van unas fechas a toda la audiencia para que se las aprendan. El anuncio del semifinalista de Estados Unidos sale el 24 de julio, para que estén ahí atentos si es que ustedes se inscriben. Y el anuncio de los semifinalistas de México sale el 31 de julio. Todos atentos, todas atentas, porque México Canta está de regreso.
6: ¿Qué tal, eh?
5: Estamos muy felices y yo creo que esto, como va a seguir por muchos años más, pero es importantísimo que todas aquellas personas que tienen este talento, esta inquietud de cantar, de presentar su proyecto, que utilicen México Canta como un escaparate para poder llegar a las personas.
6: La gente es talentosísima en nuestro país. Pero viste hace rato cantautores, autores, cantantes,
5: intérpretes, claro.
6: Y la música mexicana está evolucionando todo el tiempo.
5: Y es muy importante también mencionar, este es para solistas, para duetos o para grupos. O sea, que pueden participar en cualquier configuración.
6: Oye, Miguel, ¿tienen redes sociales?
5: Sí, igual estamos en todas las redes sociales como México Canta y nos pueden buscar y ahí pueden estar pendientes de toda la información.
4: Pero claro, oye, es importante decir algo, ¿eh? Que lo crean, yo fui testigo de primera mano. De
6: acuerdo. Sí, tú estuviste ahí, al pie del cañón, sí, claro.
4: Realmente las historias son conmovedoras y cambia vidas. Ahí tiene a Sergio Maya girando. O sea, si les dan seguimiento, si ustedes quieren inscribirse, háganlo, tienen hasta el 10 de junio.
5: Sí, imagínense, o sea, tener todo este proceso, que queden entre los finalistas, que pasen a la final y coronar toda esta etapa presentándose en el Zócalo. Digo, aparte que van a pisar un escenario que es tan importante, sí, como el Auditorio Nacional. Claro. O sea, hay muchos artistas que tienen sus carreras y que no han podido tocar en el Auditorio Nacional, ¿no? Y que estos 3 ganadores, 7 semifinalistas, se puedan presentar en el Auditorio Nacional. Es algo muy, muy bonito.
4: Miguel, seguiremos informando a lo largo de este proceso de México.
5: Pues muchísimas gracias y no dejen de inscribirse, por favor. Las inscripciones cierran el 10 de junio.
6: 10 de junio, muy bien. Y ya lo saben, por favor, no se vayan. Esto es La Hora Nacional, quédense con nosotros.
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7: Hemos llegado al final de esta primera media hora en La Hora Nacional, pero todavía tenemos mucho por compartir.
3: Y nos vamos con una frase de la escritora Rosario Castellanos que dice: la cultura no es un adorno, es una necesidad, porque entender nuestra historia, escuchar nuestras lenguas y abrir espacios a nuevas voces también es construir comunidad.
7: No se vayan, que ya volvemos, pero antes les mandamos saludos a Gemesa Electrificaciones en Toluca, Estado de México, José Luis Hernández Álvarez, Rafael Vázquez Castro, Francisco Segura, Raúl Robles en Fresnillo, Zacatecas.
3: También a Cecilio Godínez en Dolores Hidalgo, Guanajuato, Gabriel Dávila allá en Torreón, Coahuila, a Verónica Muñoz Centeno, Paloma Espinosa y Cris de Pachuca, Hidalgo.
7: Gracias por escribirnos, escucharnos y por ser parte de esta comunidad que construimos entre todas y todos. Recuerden que también estamos en YouTube, Facebook, Instagram, TikTok, X y Spotify.
3: Y también nos pueden contactar en el siguiente número, apúntenle: 55 34 83 42 39, o enviarnos un correo a lahoranacional@segov.gov.mx. Les deseamos a todos una gran noche y una excelente semana. 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
9: ¿Qué tal, amigos? ¿Cómo están? Buenas noches, bienvenidos a nuestro programa. Estamos ya en el segmento dedicado a nuestra tierra, a Durango. Este es Durango en la Hora Nacional. Nos da mucho gusto recibirlos. Los invitamos a que se queden con nosotros. Recuerden que son 30 minutos dedicados a nuestra tierra y hoy tenemos temas muy interesantes que presentarles a ustedes. Vamos a hacer un pequeño recorrido por la historia. Vamos a hablar de la estación del ferrocarril de Durango. Muchos de ustedes la conocen, saben perfectamente que es un escenario principal de ese gran recuerdo en la visita, en los paseos familiares y, por supuesto, en últimas fechas también, en el recuerdo memorable de una fecha muy especial, 15 años, bodas, generaciones, etcétera. Pero tenemos en esta noche para ustedes algo sobre la historia de la estación del ferrocarril de Durango, esta gran, gran historia que queremos compartir con ustedes. Vamos a escuchar también algo sobre nuestros municipios en nuestro recorrido por nuestra tierra duranguense. Hoy visitaremos San Juan de Guadalupe y tenemos también la historia de este municipio para todos ustedes. En nuestra sección de salud vamos a hablar de los dientes y, por supuesto, en esta temporada de calor, un tema de mucho interés que debemos tomar en cuenta y tener siempre muy presente para cuidar a nuestros pequeñines, la deshidratación infantil. Así es que, amigos, los invitamos a que nos acompañen, a que se queden con nosotros 30 minutos. Yo soy su amiga Laura Moreno y los invito a que nos acompañen. Este es Durango.
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uno de los edificios más hermosos que engalanan a la capital del estado de Durango es sin duda la antigua estación del ferrocarril. Su historia se remonta al lejano año de 1892, en tiempos del presidente Porfirio Díaz, cuando llegó a Durango el primer tren procedente de la ciudad de Torreón.

0: Imaginemos por un momento la escena. Decenas de duranguenses concentrados en el lugar, algunos vistiendo sus mejores galas y siendo testigos de un acontecimiento que marcó la llegada de una nueva etapa de progreso para la comunidad entera.
1: Para celebrar tan singular acontecimiento, se construyó una estación ferroviaria más bien modesta, pero bien diseñada, realizada en mampostería y que se convirtió en el punto terminal del Ferrocarril Internacional Mexicano. Muy pronto se empezaron a trazar nuevos ramales que salían de la ciudad de Durango, hacia Tepehuanes, otro más hacia la serranía, y se empezó a delinear el ambicioso proyecto para unir por una vía más corta a la capital de Durango con la Ciudad de México, por medio de la conexión del Ferrocarril Central Mexicano en Estación Cañitas, Zacatecas.
0: Para el año de 1917, la demanda del servicio ferroviario hizo que la primera estación resultara insuficiente, y siendo gerente de los Ferrocarriles Nacionales de México, el canatlense Felipe Pescador Valles, se empezaron los trabajos de planeación del nuevo edificio. El proyecto era que estuviese terminado en el momento en que se concluyera la interconexión con la estación Cañitas, hecho que se esperaba sucediera en 1918 o 1919. La nueva vía de comunicación permitiría, además, una mejor interacción con la Villa de Sombrerete, uno de los minerales más importantes del norte de México.
1: Sin embargo, este proyecto no fue ejecutado. Seguramente las condiciones económicas y políticas de la época lo impidieron. No obstante, no se detuvo la construcción de la vía al Central Mexicano, que conforme a lo previsto, fue concluida e inaugurada el 15 de mayo de 1918.
0: Entonces ya se hizo totalmente necesario construir la nueva estación. El flujo de personas y mercancías aumentó notablemente y el ferrocarril había ya tomado el lugar central en un país que poco a poco iba recuperando su economía. Aun cuando no se siguió el proyecto original de construcción, que se había dado a conocer tan solo un año antes por considerarse de clara influencia porfirista, se diseñó una nueva y moderna estación.
1: El proyecto se encargó al arquitecto Manuel Ortiz Monasterio, quien años después realizaría las también nuevas estaciones de Valbuena en la Ciudad de México y la de San Luis Potosí. La nueva estación, conforme al proyecto de Ortiz Monasterio, inició su construcción en junio de 1918 y fue puesta en servicio 7 años después, el 10 de mayo de 1952. Hay que decir que no se encontraba totalmente concluida. Faltaban algunos de los elementos ornamentales y principalmente el reloj reglamentario, que ubicado en el vestíbulo de la estación ofrecería con un ingenioso y novedoso mecanismo eléctrico el servicio en dos caras. De esta manera, permitiría a los usuarios en el interior del edificio conocer el horario de los trenes y en la fachada principal constituiría el elemento ornamental del centro del edificio.
0: 4 meses después, el 15 de septiembre de 1925, en vísperas de celebrar la independencia de México, la estación fue inaugurada por el presidente Plutarco Elías Calles.

0: Hablando de la arquitectura de tan bello edificio, podemos decir que estaba formado por tres cuerpos, uno principal de dos niveles, con un volumen que sobresale al centro, y dos laterales de un nivel para el servicio de carga, correo y telégrafos. Las ventanas de la fachada principal se prolongaban por ambos pisos, semejando un solo ventanal que cubre ambos pisos, y estaban rematadas de manera similar al gran pórtico por un arco, lo que ayudaba a crear la sensación de grandeza y monumentalidad.
1: La puerta principal de la estación sobresalía por sus grandes dimensiones, y al igual que las ventanas, se prolongaba por los dos pisos del edificio. En la parte superior de la gran puerta se observaba una gran vidriera de hierro forjado, ubicándose al centro, el reloj reglamentario monumental.
0: Al flanquear el acceso principal se ingresaba a un gran vestíbulo de doble altura, que permitía por sus proporciones acentuar la majestuosidad del edificio. La ornamentación del interior era muy austera.
1: Al fondo y de manera similar al gran cancel de entrada, se disponía de un majestuoso vano de medio punto que, como el acceso principal, permitía transitar hacia los antiguos andenes. Este gran vano recibía en el claro del arco un gran vitral que representaba la totalidad de las líneas de ferrocarril en operación en la República, así como las líneas entonces proyectadas.
0: Sin ornamentación, salvo por las pequeñas ménsulas que simulan sostener las pesadas vigas de concreto, con excepción del techo del recinto, que se encuentra frente a las antiguas oficinas de pagaduría de la División Centro, donde ahora hay infraestructura preparada para restaurante, el cual muestra unos curiosos y excepcionales capiteles de yesería de un único estilo Art Deco.
1: La nueva estación de ferrocarril se diseñó conforme al proyecto del arquitecto Ortiz Monasterio para recibir en la planta baja, en su ala oriente, las taquillas y sala de espera de primera clase, las oficinas del jefe de estación y el depósito de equipajes, mientras que en el ala poniente se dispuso de las taquillas y sala de espera de segunda clase, un restaurante, así como las oficinas del servicio de telégrafo y correos.
0: Mientras que en la planta alta se ubicaron las oficinas de la División Durango y la Escuela de Capacitación. No se describe la existencia de un espacio para casa del jefe de estación, como es tradicional en las estaciones, por lo que es de suponerse que para tal efecto se siguió usando la casa de la estación antigua.

0: Como la estación del ferrocarril fue durante muchos años el principal punto de ingreso a nuestra ciudad, en diversos momentos de su historia se hicieron esfuerzos por mejorar su entorno. En los años 30 se decidió realizar una amplia avenida paralela a las vías del ferrocarril, la misma que en los años 40 se prolongó para que fuera el acceso principal de las carreteras a México y Torreón, que entonces estaban en construcción. La avenida se denominaría Felipe Pescador, en reconocimiento al oriundo de Canatlán, Durango, que siendo director general de Ferrocarriles Nacionales, impulsó la vía a Cañitas e hizo realidad el inicio de la nueva estación.
1: Ya en el año de 1942, se inició la construcción de un monumento a Felipe Pescador Valles, que justamente se levantó frente al edificio de los ferrocarriles. Ahí permaneció hasta julio de 1972, cuando se colocó el busto del ferrocarrilero en un pequeño pedestal en el costado oriente del edificio.

La mejora en los servicios del ferrocarril en México y, por supuesto, en Durango, incluyó paulatinamente la sustitución de las antiguas máquinas de vapor por nuevos equipos operados con diésel. Este cambio concluyó prácticamente a finales de los años 60 del siglo pasado, por lo que algunos años después, en 1979, se colocó en las afueras de la estación la máquina número 900 con su carbonera para recordar los orígenes del servicio ferrocarrilero en nuestra ciudad.

0: La estación de ferrocarriles de Durango, como podemos apreciar, es un valiosísimo patrimonio histórico para todos los que habitamos esta ciudad, tanto por su belleza arquitectónica como por sus dimensiones.
1: En los últimos años se ha rescatado y remodelado, por lo que hoy puede apreciarse en toda su belleza. Al entrar, el visitante percibirá la generosidad de su amplio vestíbulo a doble altura. Los escudos nacional y de Durango ornamentan sus muros. Cuatro lámparas cuelgan del techo dividido en 9 casetones pintados con diferentes motivos. El casetón central lo ocupa un tragaluz que presenta la rueda de máquina del emblema ferrocarrilero. Son de admirarse también el diseño original de las taquillas, del que les hablábamos hace un momento, y de los barandales de la escalera. Un área contigua exhibe un mural policromo alusivo a la Revolución. Villa a caballo, el ferrocarril y la soldadera con su rifle y su niño avanzan sobre los rieles representados por Porfirio Díaz y sus seguidores.
0: La estación ha sido escenario de películas como Las Bandidas, con Salma Hayek y Penélope Cruz, y La Cristiada. Hoy en día, alberga las oficinas de la Secretaría de Desarrollo Económico del Gobierno del Estado de Durango. No pierdan la oportunidad de admirarla a detalle.

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2: La deshidratación de niños y bebés ocurre cuando existe la falta de líquidos en el cuerpo necesarios para que lleve a cabo sus funciones a nivel óptimo. Los bebés y niños pequeños son los que corren el mayor riesgo de padecerla. Los síntomas en general son vómito, diarrea, sudoración, poca ingesta de líquidos, ojos hundidos, lengua y mucosa de la boca secas o pegajosas, fontanelas hundidas en los lactantes y la falta de elasticidad en la piel.
3: La deshidratación puede ocurrir en situaciones de vómitos, diarrea, exceso de pérdidas por orina, sudoración profusa, fiebres, por ejemplo por náuseas, estomatitis o faringitis, y aún por enfermedad aguda con pérdida de apetito. Las pérdidas de hasta 5% se consideran leves, hasta el 10% moderadas y hasta el 15% severas. La deshidratación puede llevar al shock y a la muerte.
2: El cuerpo de los bebés y niños se compone de más del 60% de agua. Con la deshidratación no solo se elimina agua, sino también electrolitos, que son sodio, potasio, cloro y calcio. Es preciso mantener un equilibrio entre el contenido de agua y de electrolitos, es decir, entre el interior de las células y el ambiente del tejido que las rodea para que todo funcione normalmente. Si se pierden muchos electrolitos y menos agua, se tendrá una deshidratación hipotónica. Al contrario, la deshidratación será hipertónica si se pierde más agua que electrolitos. Ambas situaciones son graves en el caso de los bebés y los niños.
3: Algunas características que podemos notar en un niño deshidratado son: irritabilidad continua del niño, poca emisión de orina, la cual está concentrada, o sea, es de color oscuro, ausencia de sudor, piel seca que adquiere un color pálido y grisáceo. Las lágrimas son escasas, la saliva es escasa y también más espesa de lo normal. En los lactantes, la fontanela y los ojos pueden estar hundidos. Debilidad, apatía, movimientos poco vigorosos y llanto apagado.
2: Este problema se trata con reposición oral de líquidos y sales a través de sueros preparados, ya sea de manera comercial o casera. Este último, el casero, puede ser una limonada alcalina, la cual se prepara disolviendo en un litro de agua el jugo de dos limones, una cucharada de bicarbonato de sodio y azúcar al gusto. Las soluciones de electrolitos o las paletas de helado son muy efectivas y están disponibles en las farmacias. No se recomienda utilizar bebidas para deportistas, debido a que estas contienen mucha azúcar y pueden causar o empeorar la diarrea. Igualmente, se debe evitar el uso de agua como primer recurso de reemplazo de líquidos en bebés y niños.
3: Tomar líquidos generalmente es suficiente en casos de una deshidratación leve. Es mejor suministrar con frecuencia pequeñas cantidades de líquido utilizando una cuchara o una jeringa en vez de forzar al bebé o al niño a beber una cantidad grande de líquido de una sola vez, ya que esto puede producir más vómito. Si el estado de deshidratación es grave, la reposición de líquidos será de forma intravenosa.
2: Incluso cuando el bebé o el niño están bien de salud, deben consumir mucho líquido todos los días, y más cuando el clima es cálido o está haciendo ejercicio. Es importante vigilar cuidadosamente a alguien que esté enfermo, especialmente un bebé o un niño y hasta una persona adulta, es decir, de la tercera edad. En caso de sospecharse de un proceso de deshidratación, se debe buscar asistencia médica antes de que la persona desarrolle una deshidratación moderada o severa. Asimismo, se debe iniciar el reemplazo de líquidos tan pronto como comience a presentarse el vómito y la diarrea, y no esperar a que aparezcan los signos de la deshidratación.
3: Los niños menores de 5 años y los adultos de más de 65 años de edad son la población vulnerable de presentar enfermedades relacionadas con la deshidratación y males gastrointestinales. En algunos casos, los pacientes presentan fiebres de hasta 40 grados, lo que les provoca convulsiones y, en casos extremos, la muerte, por lo que es importante que las personas que presenten el más mínimo síntoma acudan al médico para su valoración y tratamiento.
2: La recomendación es evitar consumir productos elaborados en la calle, lavarse las manos antes de preparar alimentos, hervir el agua antes de consumirla, desinfectar verduras y frutas, verificar que los alimentos sean frescos, porque las temporadas de calor provocan la descomposición de la comida si esta no está en un lugar fresco o refrigerado. Recuerden, prevenir siempre será mejor.
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4: Hablaremos esta noche de San Juan de Guadalupe, este municipio que está ubicado al oriente de nuestro estado, precisamente en esa parte que se ve como una saliente en el mapa. Limita al norte y al oeste con el estado de Coahuila, al sur y al este con el estado de Zacatecas y al oeste con el municipio de Simón Bolívar. Su superficie es de 2.343 kilómetros cuadrados.
2: Los relatos que el municipio se llama San Juan de Guadalupe porque sus primeros pobladores, supuestamente, fueron una pareja cuyos nombres eran Juan y Guadalupe. Esto debió ocurrir allá por los años 1700, en plena época virreinal, y a este lugar se le veía un enorme potencial en cuanto a minería. Otra versión, sin embargo, habla de que lleva este nombre simplemente porque los franciscanos que llegaron a establecer la misión al lugar tenían por costumbre llamar con el nombre de San Juan Bautista a sus misiones principales.
4: Como quiera que haya sido, desde antes de la llegada de los españoles, San Juan de Guadalupe fue una zona conflictiva, porque su territorio correspondía a los límites entre las tribus huachichiles, zacatecos e irritilas, sobre todo en el punto que corresponde hoy a la cabecera municipal.
2: Cuando llegaron los colonizadores europeos, el hoy municipio de San Juan de Guadalupe se integró al partido de Cuencamé. Ya en el siglo XVIII, debido a las invasiones de Santiago Vidaurri, entonces gobernador del extenso territorio que hoy forman los estados de Nuevo León, Coahuila y Texas, se formó en el lugar un partido independiente, con las municipalidades de San Juan de Guadalupe y San Bartolo, hoy Simón Bolívar.
4: Es hasta el año de 1858 que a San Juan de Guadalupe se le otorga la categoría de partido por decreto del 13 de octubre de ese año, categoría que le es refrendada aún después de la invasión francesa el 8 de septiembre de 1867.
2: Hablando de la orografía de San Juan de Guadalupe, podemos decirles que este municipio es una continuación de las estepas zacatecanas que se encuentran cortadas por la Sierra Ramírez en el norte y por pequeñas serranías o cerros aislados. Presenta como montaña prominente el frontón de Aichila, que se yergue con un cantil majestuoso de color rosado en medio del monótono panorama de cerros calizos que no tienen vegetación. En su cumbre está la mojonera divisoria de los tres estados, Durango, Coahuila y Zacatecas.
4: En estos terrenos se presenta un sistema de mesas planas con cubiertas de basaltos, que seguramente son los restos desgarrados por la erosión de un enorme campo de lavas producidas por erupciones volcánicas en tiempos muy lejanos. El municipio también tiene una afluente del río Aguanaval, que penetra al poniente de la Mesa de San Francisco y recorre la parte central hasta el rancho de San José, en donde se halla la mojonera de Jaco.
2: En el municipio, las aguas de las crecientes se aprovechan en el riego de las tierras de las fincas, ejidos y pueblos ribereños, entre los cuales los más importantes son San Juan de Guadalupe, Santo Niño, El Zacate y Punta de Santo Domingo. Precisamente en el Zacate se encuentra un bello atractivo natural, el Salto de Agua del Zacate.
4: San Juan de Guadalupe se encuentra en pleno semidesierto duranguense, y su vegetación es muy característica de esta zona. Guayule, lechuguilla, candelilla y sotol, cuya explotación es de gran importancia para muchos de los habitantes, especialmente la lechuguilla, cuya fibra se aprovecha en cordelería, costales y tejidos para empaques de algodón.
2: Este municipio es uno de los mejor dotados en cuanto a yacimientos metalíferos por la naturaleza. En la Sierra de Ramírez hay vetas poderosas, como son las de Calaverita, San Acacio, Plateros y La Blanca. En la Sierra de Minillas hay criaderos aureoargentíferos, lo mismo que en Cerro Prieto y El Chepe.
4: La fiesta popular más importante del municipio se lleva a cabo la víspera del 12 de diciembre, cuando se conmemora a la Virgen de Guadalupe, con procesiones y feria, que termina con danzas y fuegos pirotécnicos al día siguiente.
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4: La sudoración es algo natural que ayuda al cuerpo a mantenerse fresco. Sudamos más en temporadas cálidas, al ejercitarnos o en respuesta a diversas situaciones como el temor, la vergüenza, la furia o los nervios. No obstante, cuando la sudoración es incontrolable y ocurre sin que se presenten tales desencadenantes, se habla de un caso de hiperhidrosis.
2: La hiperhidrosis se manifiesta con la sudoración excesiva e impredecible, principalmente en manos, pies y axilas, incluso cuando la temperatura está fresca o cuando se está en reposo. Aunque este padecimiento no pone en riesgo la salud, puede generar problemas emocionales y psicológicos que impactan negativamente la calidad de vida de quien la padece.
4: Existen dos tipos de hiperhidrosis. La hiperhidrosis focal, en la que solo algunas partes del cuerpo se ven afectadas por el padecimiento, que usualmente son la cara, las manos o los pies, y la hiperhidrosis generalizada, en la que todo el cuerpo se ve afectado por esta condición.
2: La hiperhidrosis también se clasifica en hiperhidrosis primaria idiopática, que se da cuando no existe una causa aparente de la sudoración excesiva que afecta manos, pies y axilas. Esta condición se transmite de manera genética y está relacionada con problemas en el sistema nervioso simpático. La padece de un 2 al 3% de la población, aunque en menos del 40% busca asesoría médica.
4: La hiperhidrosis secundaria ocurre como resultado de otra afección médica. La transpiración puede darse en todo el cuerpo o estar localizada en un área específica. Algunas afecciones que causan la hiperhidrosis secundaria son el cáncer, el síndrome carcinoide, ciertos medicamentos y sustancias adictivas, cardiopatía, enfermedad pulmonar, menopausia, hipertiroidismo, lesión de la médula espinal, accidente cerebrovascular, tuberculosis u otras infecciones.
2: Actualmente, existen diversos tratamientos que ayudan a controlar o reducir la cantidad de sudor que se produce bajo esta condición. Dichos tratamientos mejoran la calidad de vida de quienes padecen esta anomalía. No obstante, el tratamiento dependerá de cuál sea la condición que la esté causando.
4: El médico podrá entonces recomendar algunos cambios en el estilo de vida a quienes padecen hiperhidrosis primaria, tales como evitar consumo de alcohol y alimentos picantes, utilizar antitranspirantes con mayor frecuencia, evitar el uso de prendas de nylon o muy ajustadas, usar siempre calcetines para absorber el sudor de los pies, evitar el uso de calzado sintético y optar por prendas blancas o negras para disimular las manchas ocasionadas por el sudor.
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2: Amigos amigos, hemos llegado al final de nuestro programa. Gracias por habernos acompañado en estos 30 minutos. Recuerden que la invitación está hecha para que el próximo domingo también se quede con nosotros y nos acompañe a visitar nuestros municipios duranguenses y a conocer mucho más de la historia de nuestra tierra. El próximo domingo estaremos presentándoles temas de mucho interés. Junio, vienen cosas muy interesantes, ya viviendo el mundial en este país y en Canadá y en Estados Unidos, las delegaciones ya presentándose, ya compitiendo, ya dará inicio el próximo día 11 el mundial y bueno, pues seguramente les tenemos temas de mucho interés y relacionados a esta gran fiesta deportiva en nuestro programa. Que tengan una maravillosa semana, señores, inician las apuestas y por aquí nos escuchamos el próximo domingo. Yo soy su amiga Laura Moreno y este es Durango. Hasta la próxima semana.
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1: Esta canción es la primera vez que la tocamos en vivo. Muchas gracias, muchachos,
2: por sacarla.
1: Gracias por sacarla.
2: ¡Fierro!
1: Gracias por...

0: Bueno.
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2: Muy buenos días, son las 7 de la mañana, ya con un minuto, 7-1. Hoy, lunes 8 de junio de este 2026, estamos llegando al día número 159 y transcurre la semana 25. Faltan 206 días para que se termine el año. Era el día 9 agua, según los aztecas. Hoy es el Día Mundial de los Océanos, celebración que nació por iniciativa canadiense y es relativamente reciente. Los océanos cubren 2/3 partes de la superficie de la Tierra y juegan un papel relevante en las condiciones que hacen posible las distintas formas de vida del planeta, además de servir como hábitat de una vasta variedad de plantas y animales. Los océanos proporcionan alimento, energía y múltiples recursos a los seres humanos. Le platico. En 1994, la comunidad internacional dio un paso muy importante, al menos en teoría, para la protección de los océanos, ya que entró en vigor la Convención de las Naciones Unidas sobre la Ley para los Océanos. Una de las principales tareas de la campaña a favor de la flora y la fauna marinas es la preservación del atún, el tiburón, el pez espada y las poblaciones de marlin. Sin embargo, luego de 32 años de llevarse a cabo tan cacareadas campañas, las condiciones de los océanos son lamentables. Situación que se hizo más que evidente durante la pandemia, ya que los mares y las playas se limpiaron notoriamente. Amigo, la brecha cada vez mayor e insostenible entre la riqueza y la pobreza amenaza la estabilidad de la sociedad y, en consecuencia, el ecosistema de los océanos, que continúa mejorando, empeorando. Las zonas muertas, que son áreas donde escasea gravemente el oxígeno, han alcanzado proporciones alarmantes. Se extienden por los mares del mundo y pueden convertirse en un peligro más grande que la sobrepesca. Este fenómeno se produce, entre otras cosas, debido al creciente empleo de fertilizantes en regiones costeras. Al comienzo, la degradación de las aguas en los océanos fue lenta y silenciosa, pero actualmente la magnitud alcanzada es muy grave. Los océanos son grandes basureros de vertidos urbanos, industriales, mareas negras, fertilizantes, insecticidas o productos químicos, radioactividad, metales pesados, derrames de petróleo y todo lo que tiran los paseantes. Pero como suele suceder, los compromisos nacionales e internacionales se quedan en declaraciones de intenciones y de buena voluntad. Bueno, pues vamos a otra cosa. El Santoral hoy nos señala que hoy es la Pascua de Pentecostés, la venida del Espíritu Santo y Día de los Santos Maximino, Heraclio, Salustiano y los santos gemelos Medardo y Gildardo, o Gotardo, consagrados obispos el mismo día y murieron de muerte natural simultáneamente. Pues una felicitación cordial a las personas que hoy se festejan. Mañana, amigos, entra la luna en cuarto menguante a las 4 de la mañana en las constelaciones de Acuario y Piscis. Tendremos días calurosos. Vamos a la hoja que estamos desprendiendo del calendario esta mañana. Y hoy estamos encontrando esto que leemos en la parte de atrás. Dice, lo que muchos deberíamos de hacernos. ¿Qué locura o qué desatino me lleva a contar las faltas ajenas, teniendo tanto que decir de las mías? Es una frase de Miguel de Cervantes Saavedra. El santoral de mañana nos dice que será la fiesta de los santos Efrén, Primo, Feliciano, Columbo y de Nuestra Señora de la Gracia. Miroslava, muy buenos días.
3: Muy buenos días, José Luis. Muy buenos días para todos nuestros radioescuchas, quienes siempre nos están sintonizando a través de la que le gusta a usted, 98.9 FM, también a través de Exa FM 101.3 y a través de La Mejor FM 103.7. Y bueno, como bien lo mencionó mi compañero José Luis, saludamos con mucho gusto a las personas quienes están celebrando su cumpleaños o quienes tienen el día de su onomástico, y lo invitamos a usted, estimado radioescucha, por si tiene algún cumpleañero o alguna persona que esté celebrando el día de su santo, pues para que mande su mensaje a través de nuestro número 618-171-7374, esto con el objetivo de poder dedicarle las mañanitas con tiempo. Y como todas las mañanas, nos vamos con las efemérides de un día como hoy.
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3: Quizá en esta fecha del año 1743 nació en Palermo, Sicilia, Italia, Cagliostro. Su verdadero nombre era Conde de Giuseppe Balsamo Cagliostro. De joven, trabajó como ayudante de un boticario y adquirió conocimientos de química y medicina. Sin embargo, fue más conocido como estafador. Se hizo pasar por un adivino, médico hipnotizador y fundador de una orden religiosa de masones. Cagliostro decía que era capaz de curar toda enfermedad y convertir cualquier sustancia en oro. Fue sentenciado por la Inquisición a pena de muerte, acusado de masón. Se le conmutó por prisión perpetua y murió en la fortaleza de San Leo en el año 1795. Hijo de un peón de caminos, nació en un día como hoy, pero del año 1781, George Stephenson, inventor de la máquina de ferrocarril. Hoy es el cumpleaños del helado. Un tal Mr. Hall empezó a vender en esta fecha del año 1786 ice creams en el número 76 de la calle Chapman de Nueva York. El 8 de junio, pero del año 1810, nació Robert Schumann, compositor alemán, autor de melodías de inspiración exquisita como Amor de poeta. La aspiradora está cumpliendo años. En un día como hoy, pero del año 1869, Isaac McAfee, de Chicago, obtuvo una patente por una máquina que absorbe polvo por medio de la fuerza del viento en un cilindro cerrado. En esta fecha, pero del año 1870, murió el novelista inglés Charles Dickens. Entre sus inmortales obras está Cuentos de Navidad. En un día como hoy, pero del año 1875, nació una de las más queridas figuras del fútbol soccer, el español Santiago Bernabéu. Abogado de profesión, jugaba fútbol desde los 17 años y a él se dedicó en cuerpo y alma. Presidió al Real Madrid durante 35 años hasta su muerte. Durante ese tiempo, el club ganó 16 ligas españolas, 6 copas de España y 6 copas de Europa. Ahora, ya sabe por qué el estadio más grande de Madrid lleva su nombre. Así que cuando oiga hablar del Estadio Santiago Bernabéu, ¿sabe usted de quién se trata? En esta fecha, pero del año 1907, se estrenó la opereta más popular y gustada por el público, La Viuda Alegre, de Franz Lehár. El 8 de junio, pero del año 1992, a los 43 años de edad, murió la estadounidense Mary Bacon, una de las primeras mujeres en lograr éxito en las carreras de caballos. Entre el año 1960 y 1970 ganó 286 carreras, pero su simpatía declinó cuando asistió a una reunión pública del Ku Klux Klan. En un día como hoy, pero del año 1996, falleció a los 92 años de edad Max Factor, maquillador estadounidense, hijo de Max Factor, de origen ruso. A la muerte de su padre, continuó inventando y perfeccionando marcas de maquillajes. Entre los rostros que popularizaron sus productos figuran Lana Turner, Rita Hayworth y Marlene Dietrich. La historia nacional recuerda que el 8 de junio, pero del año 1692, por falta de granos básicos en la Ciudad de México, el pueblo se amotinó, quemó la casa del cabildo y apedreó el palacio virreinal. Don Carlos de Sigüenza y Góngora salvó los libros más importantes de los archivos. En esta fecha, pero del año 1812, fue fusilado en Celaya, Guanajuato, el notable estratega insurgente Albino García Ramos, cuyo cadáver fue descuartizado por órdenes del realista García Conde. Su cabeza se colocó en una calle principal. Una de sus manos se envió a Guanajuato y la otra a Salamanca. Sus restos permanecieron insepultos durante 8 años que los realistas dominaron la región. En un día como hoy, pero del año 1816, nació en la Ciudad de México Manuel Orozco Iberra, destacado ingeniero, periodista, abogado e investigador de historia, geografía y arqueología. Entre sus obras está el Diccionario Universal de Historia y Geografía. En un día como hoy, pero del año 1900, nació en la ciudad de Durango José Ángel Ceniceros Andonegui, educador, escritor y doctor en Derecho. En su juventud participó en la lucha revolucionaria en el Ejército del Noreste. Fue subsecretario de Relaciones Exteriores, embajador de México en Cuba y autor de obras como La Ley Penal Mexicana, entre otras. En un día como hoy, pero del año 1910, nació Salvador Rangel González, autor de bonitas canciones románticas, entre ellas Arrullo del Mar, Rayo de Luna, Rumor de Serenata y Tú y Yo, que fue la que mayor satisfacción le dio. En esta fecha, pero del año 1933, se inauguró la Academia Mexicana de Cirugía. Su primer presidente fue el doctor Gonzalo Castañeda. El 8 de junio, pero del año 1950, murió a los 80 años de edad don Carlos Rincón Gallardo, apóstol de la charrería mexicana. Estas fueron las efemérides de un día como hoy, 8 de junio.
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2: Este lunes 8 de junio te compartimos el pronóstico del clima para Durango capital. La temperatura máxima de este día será de 32 grados Celsius con una mínima de 17. Las probabilidades de que tengamos lluvias son de un 10%, el porcentaje de humedad de 22 y la velocidad del viento de 10 kilómetros por hora. La mayor parte de este lunes tendremos un cielo soleado. Este es el pronóstico del clima para el día de hoy, lunes 8 de junio, en Durango capital.

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1: Son las 7 de la mañana ya con 18 minutos y bueno, tenemos lo que se publica esta mañana en los principales periódicos. Esta mañana el periódico Reforma: gastaron 18 mil millones de pesos, ahora cambian trazo, cambiarán ruta a tren interoceánico.

0: la producción de jitomate en el país. Dan vigilancia en Aeropuerto Internacional de la Ciudad de México a traficantes de armas. De México para el mundo. A 2 años de su anuncio, Sheinbaum presentó ayer en línea el primer vehículo eléctrico elaborado por el gobierno para México y para el mundo. Pero comenzará a circular en 1 año. Su precio será desde 150 mil y se prometen 2.000 puntos. 2.000 puntos de carga en el centro del país. Es lo que está publicando esta mañana el periódico Reforma.
1: El periódico El Sol de México hoy está publicando lo siguiente: crece la competencia. México es la mitad de las ventas de Mini Latinoamérica. En más de lo que publica hoy el periódico El Sol de México, presentan automóvil mexicano. Este automóvil lo presentó la presidenta Claudia Sheinbaum Pardo. Nuevo frente jurídico y político, abogado de narcos, alega destierro ilegal. La defensa de 13 capos dice que el gobierno entregó a 92 criminales sin respetar la ley. Guerrero en alerta, amenaza de ciclón. Es lo que publica hoy el periódico El Sol de México. Y bueno, en cuanto al mundial, hoy publica Irán ya está en Tijuana.
0: Esta mañana el periódico La Jornada, Maru Campos carece de operadores políticos locales. Felipe Calderón gobierna de facto en Chihuahua. Ernesto Cordero, Jordi Herrera, Roberto Gil, además de Maximiliano Cortázar en su equipo. Con la renuncia del fiscal por el caso de la CIA, la panista perdió a su principal colaborador. La Agencia Estatal de Investigación dio un rifle a uno de los oficiales de Estados Unidos que murieron, revelan. En más de lo que publica hoy La Jornada, cálida bienvenida a la selección iraní en Tijuana. Desafía Netanyahu a Trump y ataca a Irán. Riesgo de que crezca el intercambio de fuego. El magnate pidió a Israel que no tomara represalias por bombardeo de Teherán, que respondió a ofensiva de Tel Aviv contra Beirut. Carro completo del PRI en Coahuila en la elección para el Congreso Estatal. El PAN alcanzó 3% de los votos. Morena y PT obtuvieron 25%. Sentir la China abierta desde las costas del Mar de China Meridional, descubrimiento de Hainan. Es lo que está publicando hoy La Jornada.
1: El periódico Milenio hoy está publicando lo siguiente: Mundial inicia con riesgo de inundación en rutas claves. En más de lo que publica hoy el periódico Milenio, España, el arte, una alternativa a la violencia, es lo que dice el actor y director malagueño Antonio Banderas. En más de lo que publica hoy el periódico Milenio, Jalisco, ¿cómo vamos? Señala que el Estado dio un paso atrás en la transparencia. Política, Cardenal pide a partidos que se respeten los tiempos electorales. Olinia, fruto de mexicanos innovadores, pues la presidenta Claudia Sheinbaum lanzó el primer auto eléctrico armado en el país. Y en el Mundial, hoy el periódico Milenio está publicando, Enrique Borja dice, ganar el primer juego es la clave, porque hasta en Estados Unidos seremos locales. Es lo que publica hoy el periódico Milenio.
0: Vamos a lo que publica esta mañana el periódico El Financiero. Muy pronto empezará a verse el crecimiento, dice Edgar Amador. El mayor impacto en la economía se dará en el segundo semestre del año, prevé el secretario. Asociado al efecto multiplicador de la inversión pública, vamos a tener mayor inversión privada. Suma sindicatos y estudiantes, rechaza coordinadora propuestas y alista más protestas para esta semana. Reactivarán petroquímica y fertilizantes. Pemex anuncia inversiones por 93 mil millones de pesos entre 2026 y 2030. Elevan analistas ligeramente previsión del Producto Interno Bruto a 1.2% para 2026. Es lo que publica esta mañana el periódico El Financiero.
1: El periódico El Norte de Monterrey hoy está publicando lo siguiente. Hoy le compartimos que golea 16-0 el PRI a Morena, esto allá en Coahuila. Faltan en Terminal Regia desde sillas, estacionamiento y hasta baños. Recibe el aeropuerto mundial entre fallas. En más de lo que está publicando hoy el periódico El Norte de Monterrey, tras gastar 18 mil millones de pesos, cambian trazo de tren. De México para el mundo, la presidenta presentó ayer Olinia, el primer vehículo eléctrico hecho por el gobierno para México y para el mundo. Dan golpe al huachicol, catea a la Fiscalía General de la República un predio en Apodaca y asegura 1,264,000 litros de combustible.

0: combustible presuntamente ilegal sin detenciones. Llega el Mundial y el Estadio Monterrey está en modo FIFA para su primer partido el próximo domingo. Es lo que publica hoy el periódico El Norte de Monterrey.
1: Esta mañana el periódico El Sol de Durango, a través de ProAgua, invertirán 150 millones de pesos en agua y saneamiento. Se ejecutarán acciones en 22 municipios en beneficio de más de 350 mil duranguenses. Presentan automóvil mexicano. La presidenta de la República, Claudia Sheinbaum, presentó ayer el primer prototipo de clima de Clínea 1, el vehículo eléctrico desarrollado en México por instituciones públicas, cuyo promedio o precio inicial sería de 150 mil pesos y las primeras entregas estarían previstas para el verano de 2027. Se busca demostrar que este país puede desarrollar tecnología. Libertad de expresión, el defender la verdad es tarea permanente. Periodistas, comunicadores y las autoridades resaltaron la importancia de ejercer la ética, la verdad y la responsabilidad informativa. Nuevas estafas. Persisten los fraudes financieros, alertan. Llama a la Fiscalía del Estado de Durango a verificar la legalidad de las empresas antes de invertir para evitar pérdidas patrimoniales. Está en Texas. El Z-27 buscaba lograr su libertad anticipada. Un líder de los Zetas está recluido con la luz encendida a las 24 horas desde que México le envió a Estados Unidos sin un proceso formal de extradición. Nueva detención, cae la exdirectora jurídica de la Secretaría de Educación Pública. El presunto delito de ejercicio indebido del servicio público, la Policía Investigadora de Delitos de Corrupción logró la detención de quien trabajaba como directora de Asuntos Jurídicos y Laborales de la Secretaría de Educación. Es lo que publica hoy El Sol de Durango.
0: Y el periódico El Siglo de Durango hoy está publicando lo siguiente: las máquinas no acaban con desabasto de medicina, es lo que dicen especialistas. Se complica acuerdo, Irán ataca a Israel. En más de lo que publica hoy el periódico El Siglo de Durango, presenta el Partido Acción Nacional una denuncia contra el expresidente Andrés Manuel López Obrador. Detenida exdirectora jurídica de Educación. En más de lo que publica hoy el periódico El Siglo de Durango, aventaja el PRI el conteo en Coahuila. La Coordinadora Nacional de Trabajadores de la Educación asegura que desaparición de USICAM no es suficiente. Aspirantes a filtro. Y en los deportes, hoy el periódico El Siglo de Durango está publicando: Almada llega a Coapa y faltan 3 días para el Mundial. Es lo que publica hoy principalmente el periódico El Siglo de Durango.
1: Vamos a la prensa deportiva. Hoy el periódico deportivo esto. Aquí son bienvenidos. Después del tema de visado, Irán pasa lista de asistencia y aterriza en Tijuana para establecer su sede mundialista debido a que Estados Unidos no aprobó por completo el ingreso de su comitiva. Deberán de entrar y salir el mismo día del partido. Afición, lluvia y mariachi reciben a España en Puebla. América, Guillermo Almada es oficialmente el nuevo director técnico. Hoy comienza su era. Y bueno, pues Onfield resguarda algunas de las copas del mundo autografiadas más exclusivas del mercado mexicano. El periódico Marca, victoria. Florentino Pérez revalida la presidencia con el 66% de los votos, pero por primera vez se encuentra con un 34% de socios descontentos agrupados en torno a Enrique Riquelme. Dice, es un día muy feliz para mí y para todo el madridismo, y hay un toque de atención. Y bueno, pues el periódico deportivo AS también publica esta mañana, Florentino 2030. El presidente revalida su mandato con el respaldo de 2/3 de los socios. Hemos ganado en todas las mesas, es decir, en todas las edades. Voy a atender también a aquellos que no me han votado. Es lo que se publica hoy en los principales periódicos.
0: Siendo exactamente ya las 7:28 a.m, hoy le damos a conocer esta información, y es que la presidenta Claudia Sheinbaum conduce el auto eléctrico Olinia para poder presentarlo oficialmente. Pues la presidenta Claudia Sheinbaum presentó este domingo el primer prototipo de Olinia 1. El vehículo eléctrico desarrollado en México por instituciones públicas, cuyo precio inicial será de 150 mil pesos y las primeras entregas están previstas para el verano del año 2027. Durante la ceremonia, la mandataria destacó que Olinia representa mucho más que un automóvil eléctrico, pues constituye una apuesta para el desarrollo tecnológico nacional y por la capacidad innovadora de las nuevas generaciones. Ella comentó lo siguiente: es una idea sencilla, pero muy poderosa, que la inteligencia y la creatividad de las y los jóvenes mexicanos pueden convertirse en innovación, en desarrollo tecnológico y en bienestar para nuestro pueblo. También señaló que el proyecto fue desarrollado durante 18 meses por jóvenes provenientes de diversas instituciones académicas y centros de investigación del país, quienes trabajaron de manera conjunta para poder materializar el vehículo. La titular del Ejecutivo sostuvo que Olinia busca demostrar que México puede diseñar, desarrollar y también fabricar tecnología propia, rompiendo con la idea de que el país únicamente puede producir lo que otros imaginan. Durante mucho tiempo se habló de que México, como un país destinado únicamente a producir lo que otros imaginaban. Nos dijeron que la innovación estaba reservada para otros lugares, pero eso es falso. La presidenta aseguró que el proyecto va a permitir impulsar nuevas carreras, especialidades y líneas de investigación que estén vinculadas a lo que es la electromovilidad y también las baterías, la inteligencia artificial, el software, tecnología avanzada y energías limpias. Por su parte, Roberto Capuano, quien es el director del proyecto Olinia, informó que el vehículo va a estar disponible en distintas versiones y que va a tener un precio de salida de aproximadamente 150 mil pesos, con variaciones dependiendo del equipamiento. Asimismo, adelantó que el gobierno federal trabaja en un programa para poder desplegar infraestructura de recarga en el país. La meta inicial contempla la instalación de 2.000 puntos de carga en el Estado de México, en la Ciudad de México y también Puebla, como parte de un plan que busca alcanzar decenas de miles de estaciones para el año 2030. Algunos consideraron que el proyecto de electromovilidad necesita de una empresa que produzca los vehículos eléctricos para poder mejorar la red de suministro energético y una planta que recicle las baterías para no dañar el medio ambiente. Capuano explicó que Olinia se desarrolla bajo un esquema de participación mixta, con una inversión pública y privada, y que para el año 2030 se espera alcanzar una integración nacional del 75% en sus componentes. Durante la presentación técnica, Rafael Guajardo, quien es el coordinador técnico de este proyecto, detalló que Olinia 1 fue diseñado para maximizar el espacio interior manteniendo dimensiones compactas. El vehículo cuenta con capacidad para poder transportar hasta 7 pasajeros o 6 pasajeros sentados con cinturón de seguridad. También incorpora un espacio para usuarios de silla de ruedas, barras de recarga en el techo y también una llanta de refacción y una configuración que esté orientada a servicios urbanos y de transporte cotidiano. Este automóvil tiene una velocidad máxima de 50 kilómetros por hora y está equipado con un motor eléctrico de 13.5 kilowatts diseñado para privilegiar el torque y también así facilitar el desplazamiento en zonas urbanas con pendientes.
1: Vamos a más información. Con el 81.98% de las casillas computadas en el programa de resultados electorales preliminares PREP, la alianza encabezada por el PRI se encaminó ayer en la noche a una victoria total en la elección de diputados locales al ganar 16 distritos electorales en disputa y asegurar el control del próximo Congreso de Coahuila. Al corte de las 22:30 horas, el PRI acumulaba 575.534 votos, equivalente al 55.22% de la votación emitida, muy por encima de la coalición Morena-PT, que registraba 270.653 sufragios, es decir, 25.96%. Los resultados preliminares confirmaron una amplia ventaja del bloque priista en todo el estado, en distritos como el 1, con cabecera en Acuña, y el 12, de Ramos Arizpe. El PRI y su aliado, Unidad Democrática de Coahuila, superaron por más de 30 puntos porcentuales a Morena, la segunda fuerza política. La principal sorpresa de la jornada la dio el partido estatal Nuevas Ideas, que participó por primera vez en una elección local y alcanzó alrededor de 61 mil votos, equivalente al 5.8% de la votación, porcentaje suficiente para colocarse por encima de fuerzas políticas con mayor trayectoria en la entidad como el PAN y el Partido Verde. En contraste, El PAN sufrió uno de los peores resultados de su historia reciente en Coahuila, con menos de 3% de los votos. Quedó por debajo del umbral requerido para participar en la asignación de diputaciones de representación proporcional. El resultado representa un revés para el panismo estatal, que en la elección anterior compitió en alianza con el PRI. Para este proceso, la dirigencia nacional del partido optó por contender en solitario, decisión que terminó por marginarlo de la disputa legislativa. De acuerdo con los datos preliminares, la participación ciudadana rondó por el 50% de los 2.5 millones de ciudadanos inscritos en la lista nominal de electores. La elección de ayer fue la única contienda estatal celebrada en el país este año y definió la integración de un Congreso compuesto por 16 diputados de mayoría relativa y 9 de representación proporcional. Con los resultados hasta anoche, el PRI se perfila para conservar el control político de la entidad y ampliar su ventaja frente a la oposición. La jornada electoral para renovar el Congreso de Coahuila transcurrió sin incidentes mayores y con recortes aislados de retrasos en la apertura de casillas, denuncias de presuntas irregularidades y fallas técnicas en una casilla especial equipada con una urna electrónica. Más de 2.5 millones de ciudadanos inscritos en la lista nominal estuvieron convocados a elegir a los 25 representantes de la próxima legislatura local. 16 diputados de mayoría relativa y 9 de representación proporcional. Para la elección fueron instaladas 4.256 casillas en los 38 municipios, incluidas 15 especiales con 60 urnas electrónicas utilizadas en una prueba piloto vinculante. Las primeras incidencias se registraron en la mañana en casillas de Piedras Negras y Torreón, donde la votación no inició a las 8 debido a la inasistencia de algunos funcionarios de mesa directiva, situación que fue resuelta con sustitución de personal. Tras emitir su voto en Saltillo, el gobernador de Coahuila, Manolo Jiménez Salinas, afirmó que existían condiciones para una jornada electoral civilizada y destacó el despliegue de seguridad en las 5 regiones de la entidad. Indicó que cerca de 10.000 elementos de corporaciones estatales, municipales y federales, así como efectivos del Ejército Mexicano y la Marina, permanecieron en operación a través de las mesas regionales de seguridad para garantizar la tranquilidad de votantes, funcionarios de casilla y de candidatos.
0: Compartiéndole más información de carácter nacional e internacional, como todas las mañanas, el Partido Acción Nacional denuncia a Andrés Manuel López Obrador ante la Corte Penal Internacional por presuntos crímenes de lesa humanidad. Hoy le damos a conocer que el Partido Acción Nacional, conocido por sus siglas el PAN, presentó una denuncia ante la Corte Penal Internacional en contra del expresidente Andrés Manuel López Obrador y también de diversas organizaciones criminales para que se investiguen posibles responsabilidades penales individuales relacionadas con presuntos pactos entre autoridades y grupos del crimen organizado. Pues a través de un comunicado, el partido sostuvo que la denuncia busca que un organismo internacional examine hechos que a su juicio podrían constituir crímenes de lesa humanidad derivados de violencia registrados en México durante el sexenio que fue del año 2018 a el año 2024. Pues según el Partido Acción Nacional, entre los hechos que sustentan la denuncia, se encuentran más de 200.000 homicidios, más de 150.000 personas desaparecidas y también el reclutamiento forzado de jóvenes por parte de grupos criminales, el desplazamiento de comunidades y el control territorial ejercido por organizaciones del narcotráfico en diversas regiones del país. El PAN argumentó que la crisis de seguridad que enfrenta México no es el resultado de hechos aislados, sino más bien de una presunta política sistemática de colaboración permisiva del Estado con el crimen organizado, lo que habría favorecido su fortalecimiento y expansión. Ellos publicaron lo siguiente: la realidad que hoy vive México en materia de inseguridad no es producto de casualidad o de desarrollos delictivos aislados, sino de una deliberada, calculada y sistematizada colaboración permisiva del Estado mexicano. Asimismo, sostuvo que durante la administración de Andrés Manuel López Obrador se implementó una estrategia que calificó como una cesión de soberanía, esto frente a grupos criminales, particularmente en estados como lo es Sinaloa, Tamaulipas y Michoacán. Pues de acuerdo con el PAN, la política de seguridad conocida como abrazos, no balazos, permitió a las organizaciones criminales ampliar su presencia territorial, económica y política, mientras que el Estado dejó de ejercer plenamente sus funciones en diversas zonas del país. La dirigencia panista también hizo referencia a señalamientos e investigaciones sobre presuntos vínculos entre actores políticos de Morena y organizaciones criminales en entidades como lo es Sinaloa, Sonora y Tamaulipas. En este contexto, se mencionó a los gobernadores Rubén Rocha Moya, Alfonso Durazo y Américo Villarreal, cuyos casos, afirmó, han generado preocupación sobre una posible infiltración del crimen organizado en estructuras del poder. Acción Nacional aseguró que decidió acudir a la Corte Penal Internacional debido a que considera que las instituciones nacionales carecen de condiciones suficientes para poder garantizar investigaciones independientes sobre estos hechos. No serán las autoridades judiciales mexicanas, cooptadas por Morena, quienes resuelvan sobre la presunta responsabilidad de López Obrador, sino un organismo internacional. Finalmente, el PAN afirmó que va a continuar impulsando acciones legales y políticas relacionadas con la crisis de violencia en el país y reiteró su exigencia de verdad, justicia y rendición de cuentas para las víctimas de la delincuencia organizada.
1: Vamos a más información. Pues Israel efectuó ataques aéreos la madrugada de este lunes contra el centro y el oeste de Irán en respuesta al lanzamiento de misiles por la República Islámica y en desafío al presidente de Estados Unidos, Donald Trump, quien dijo al primer ministro israelí y prófugo de la Corte Penal Internacional, Benjamín Netanyahu, que no tomará represalias. Al cumplirse 100 días de la guerra comenzada por Estados Unidos e Israel en su contra, Teherán lanzó ayer misiles contra territorio israelí, en lo que fue el primer bombardeo de este tipo desde que, en abril, entró en vigor el frágil alto al fuego. La República Islámica respondió a ataques israelíes contra el sur de Beirut, capital de Líbano, lo que aumentó la posibilidad de un regreso a los combates intensos y complica los esfuerzos de mediación para poner fin a la guerra. La emisora iraní IRIB informó este lunes que se escucharon múltiples explosiones en la capital, en Teherán, Tabriz, Karaj, además de Isfahán, reportó Al Jazeera. Dos poderosas explosiones estremecieron la capital y al menos tres se escucharon en Isfahán, indicó más tarde la agencia oficial IRNA, citada por Al Jazeera al cierre de la edición. La agencia precisó que se escucharon dos explosiones al oeste de Teherán a las 4:43 y a las 4:45. Un portavoz del Departamento de Bomberos anunció que las zonas urbanas no fueron el objetivo. La Guardia Revolucionaria señaló que Israel lanzó misiles balísticos. Las Fuerzas de Defensa de Israel reportaron bombardeos contra objetivos militares en el oeste y centro de Irán sin dar precisiones. Al Jazeera refirió este lunes que en la madrugada no hay señales de ataque en Beirut, pero se escuchaban explosiones en todo el Líbano. La ofensiva iraní contra Israel llevó a Trump a llamar a Netanyahu para advertirle de no responder al ataque. Voy a llamar a Bibi, apodo de Netanyahu, ahora mismo y decirle que no responda, dijo el magnate en una entrevista telefónica según el periodista Barak Rabit. Israel lanzó su ataque a Líbano e Irán lanzó su ataque a Israel. No necesitamos otro, señaló Trump según Axios. Rabit publicó posteriormente en la red social X que un funcionario estadounidense señaló que Trump efectivamente conversó con Netanyahu. La fuente agregó que Netanyahu intentó oponerse y persuadir a Trump para que permitiera a Israel atacar a Irán, pero finalmente aceptó de forma superficial la petición del presidente estadounidense, lo que no ocurrió. Más aún, en declaraciones a The Financial Times, dijo que Netanyahu no tendrá más remedio que aceptar cualquier acuerdo negociado entre Washington y Teherán y aseveró que el primer ministro israelí no toma las decisiones. Son ya las 7 de la mañana, 42 minutos. Tenemos una pausa.
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0: Muy buenos días, estamos una mañana más aquí en Comiendo Saludable. Hoy hablaremos de la importancia en tu cuerpo de la vitamina C. La vitamina C es un nutriente que el cuerpo necesita para formar vasos sanguíneos, cartílagos, músculos y colágeno en los huesos. La vitamina C también es vital para el proceso de curación del cuerpo. La vitamina C es un antioxidante que protege las células contra los efectos radicales libres, las moléculas que se producen cuando el cuerpo descompone los alimentos o se expone al humo del tabaco o radiaciones de los rayos del sol, o bien rayos X o otras fuentes. Los radicales libres pueden desempeñar un papel en las enfermedades cardíacas, el cáncer y otras enfermedades. La vitamina C también ayuda al cuerpo a absorber y almacenar el hierro. Debido a que el cuerpo no produce la vitamina C, necesitas obtenerla de la dieta. La vitamina C se encuentra en las frutas cítricas, las bayas, las papas, tomates, los pimientos, el repollo, el brócoli y las espinacas. La vitamina C también está disponible como suplemento oral, generalmente en forma de cápsula y tableta masticable. La mayoría de las personas obtienen suficiente vitamina C con una dieta saludable. La deficiencia de vitamina C es más probable en personas que fuman o están expuestas al tabaco pasivo, tienen ciertas afecciones gastrointestinales o ciertos tipos de cáncer, o bien una dieta limitada que no incluye frutas y verduras. La deficiencia grave de vitamina C puede provocar una enfermedad llamada escorbuto, que causa anemia, sangrado de encías, hematomas y mala cicatrización del cuerpo. Si tomas vitamina C por sus propiedades antioxidantes, ten en cuenta que es posible que el suplemento no ofrezca los mismos beneficios que los antioxidantes naturales presentes en los alimentos. La cantidad diaria recomendada de vitamina C es de 90 miligramos para hombres adultos y 75 miligramos para mujeres adultas. Consumir una dieta rica en frutas y verduras podría reducir el riesgo de varios tipos de cáncer. Algunos estudios también indican que las personas que tienen mayor nivel de vitamina C en su alimentación tienen menor riesgo de desarrollar cataratas. En esta mañana conociste los beneficios del consumir la vitamina C. Mi nombre es Cristina Corral, nos escuchamos a la próxima.
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2: Son ya las 7 de la mañana con 49 minutos y bueno, pues tenemos la información de carácter deportivo en esta mañana. Y bueno, pues fíjese que pues están ya llegando las selecciones. El día de ayer llegó la selección de Irán. Bueno, y son bienvenidos, dice, después del tema de visado. Irán pasó lista de asistencia y aterriza en Tijuana para establecer su sede mundialista, debido a que Estados Unidos no aprobó por completo el ingreso de su comitiva, y deberán de entrar y salir el mismo día del partido, así la situación. Pero téngalo por seguro que si esto hubiera sucedido en cualquier otro país del mundo donde se desarrollara el mundial, pues la FIFA se hubiera opuesto enormemente y hubiera obligado. Pero bueno, pues así está la situación con Irán, que tendrá su sede en la ciudad de Tijuana. De ahí estará viajando hacia los diferentes lugares donde tendrá partido la selección iraní, y terminando el partido tendrá que regresar a la ciudad de Tijuana. Bueno, pues ante esta situación que está manejando Estados Unidos. Bueno, pues el día de ayer, bueno, pues Raúl Jiménez sale del Fulham. El club de Premier League informó que no renovará al delantero mexicano, que anotó 31 goles en 115 partidos. Malas noticias para Raúl Jiménez. A pocos días del Mundial, en las primeras horas del lunes, el Fulham informó que Jiménez saldrá del equipo tras no renovarle su contrato. De esta manera concluye el capítulo de Raúl con los Cotagers, club en el que militó en los últimos 2 años. Con un escueto comunicado, el Fulham dio a conocer la lista de jugadores que ya no formará parte del equipo a partir de la siguiente temporada, y entre ellos está Raúl Jiménez. El delantero mexicano culmina contrato este 30 de junio y deberá de buscar otro club para continuar con su carrera. Raúl Jiménez ha desempeñado un papel vital durante sus 3 años en el Fulham, anotando 31 goles. Queremos agradecer a cada jugador su dedicación y esfuerzo durante su etapa en el Fulham, y les deseamos la mejor de las suertes en las próximas etapas de su carrera. Este fue el comunicado y la información de la salida de Jiménez de este equipo. Bueno, pues continuando con más información, Pues, ¿cuántos títulos ha ganado Guillermo Almada? El palmarés completo del nuevo técnico del América. Guillermo Almada ya firmó con América y asumirá el cargo para el Apertura 2026. El uruguayo regresa a la Liga MX tras su paso por España. América hizo oficial la llegada de Guillermo Almada como nuevo director técnico de las Águilas para el torneo de Apertura. El estratega se presentará en los próximos días en el Nido de Cuapa, donde sostendrá sus primeros encuentros. Antes de aterrizar en Cuapa, Almada desarrolló una destacada carrera en clubes de Sudamérica, México y España. Su filosofía de juego se caracteriza por la intensidad, el protagonismo ofensivo y el trabajo constante de las fuerzas básicas. Su aventura en la Liga MX comenzó en el Clausura 2019, cuando asumió el mando de Santos Laguna. Desde sus primeros partidos mostró una identidad clara, apostando por un fútbol dinámico y por el desarrollo de jóvenes futbolistas. Durante su etapa con los guerreros, Almada logró consolidar un equipo que peleó constantemente en los primeros puestos, aunque no pudo conquistar el campeonato. Sí llevó a Santos hasta la final del Guardianes 2021, donde perdió cayendo frente a Cruz Azul. Pachuca y la consolidación. Para el torneo Grita México 2022, Almada fue anunciado como nuevo estratega del Pachuca. Su impacto fue inmediato, ya que en su primer semestre llevó a los Tuzos a otra final, aunque en esa ocasión el Atlas terminó imponiéndose para quedarse con el campeonato. Lejos de desanimarse, el uruguayo mantuvo firme su proyecto y apenas unos meses después consiguió la recompensa. En la Apertura 2022, Pachuca conquistó el título de la Liga MX tras superar de forma contundente al Toluca con un marcador de 8-2. También Almada llevó a Pachuca a recuperar protagonismo en el escenario internacional. Bajo su dirección, los Tuzos conquistaron la Liga de Campeones de la CONCACAF 2024, asegurando su participación en el Mundial de Clubes 2025 y en la Copa Intercontinental. Así que, bueno, pues este es el sustituto de André Jardine, que estará dirigiendo ahora al equipo de El América. Y bueno, pues continuando con más información, ayer, pues victoria de Florentino Pérez. Florentino Pérez revalida la presidencia con el 66% de los votos, pero por primera vez se encuentra con un 34% de socios descontentos agrupados en torno a Enrique Riquelme. Así que está la situación, se reelige una vez más Florentino Pérez para dirigir los destinos del equipo de el Real Madrid. Vinicius y Mbappé, el gran desafío de Mourinho en su nuevo Real Madrid, una situación que estará pues llevando de manera importante en estos dos jugadores. El ego de cualquiera de los dos es impresionante. El mercado está pues muy atento a los movimientos que pueda hacer el Real Madrid en las próximas semanas. La reelección de Florentino Pérez y el regreso de José Mourinho al banquillo promete una fuerte inversión para tratar de revitalizar un proyecto marchito en las últimas dos temporadas. Por eso el técnico portugués necesita esfuerzos y refuerzos en prácticamente todas las líneas y ya se han confirmado Konaté y Dumfries como las primeras incorporaciones para la defensa. Al central francés y al lateral derecho holandés se les puede sumar otro central. Lo que ha sonado con más refuerzas son Gosko Gabardiol y Mike van de Ven. Y queda por resolver si el Real Madrid ejerce su derecho de compra de Jacobo Ramón. En el caso del lateral, los rumores son de menor intensidad y por el momento apuntan principalmente a otros dos futbolistas. Así la situación que se vive en el Real Madrid con la contratación y la cancelación de algunos de los contratos. Y bueno, pues muchos de los equipos estarán buscando cómo sacar ventaja de toda esta situación. Y bueno, pues vamos a lo que fue la Fórmula 1 el día de ayer en el Gran Premio de Mónaco, donde la victoria se la lleva Antonelli con un tiempo de 2:23:243 para un tiempo para total de 25 puntos. En segunda posición quedó Hamilton a 6:27. Hadjar está de Red Bull en tercer lugar. Oscar Piastri en el cuarto lugar del equipo McLaren. En quinto, Lawson también de Gran Bretaña se queda con el quinto lugar. Limbland está en el sexto, Gasly en el séptimo, Albon de William quedó en el octavo lugar, Ocon en el noveno lugar, Fernando Alonso en el lugar número 10, así la situación. Checo Pérez había logrado el primer punto en la historia de Cadillac, pero una Bueno, pues un castigo de 10 segundos lo relega hasta el lugar número 15. Checo Pérez, que celebraba ayer el primer punto de la escudería, bueno, terminó relegado con 10 segundos y terminó en el quinto lugar y se borra ese punto que ya había celebrado Cadillac, el primer punto en la historia de la escudería. Bortoleto quedó en 11, Russell en el lugar número 12 sin puntos, Hülkenberg además de Colapinto, Pérez, y abandonaron Sainz, Leclerc, Stroll, Norris, Birman, Bottas y Verstappen fueron los que abandonaron en una carrera caótica el día de ayer. La tabla de posiciones, bueno, pues aquí cada vez más está consolidando este joven piloto de 19 años, Antonelli, que ya le saca 66 puntos de ventaja a Hamilton, que ha desplazado al tercer lugar al compañero de escudería de Antonelli. El inglés estará está en la parte final, en la parte baja de la tabla el día de ayer, en el lugar número 12, Russell, que sin puntos y que ya lleva de desventaja 68 puntos en relación a Antonelli, que todavía no llegamos a la mitad de las que viene siendo los grandes premios y la diferencia es importante. Así estaba el año pasado y hay que recordar cómo se complicó, sobre todo cuando el apoyo le fue retirado prácticamente a la joven promesa de la escudería de McLaren, y con eso, bueno, se fue quedando atrás. Hay que recordar que el apoyo se lo dieron a Norris para que fuera el campeón, y bueno, pues su compañero se fue quedando poco a poco. Hay que esperar a ver si en esta situación no ocurre lo mismo que le pasó a Piastri el año pasado, que en estas fechas llevaba también una importante ventaja en puntos hasta que el equipo le dio la espalda y le dio todo el apoyo a Norris para consagrarlo como campeón. Así que Antonelli por lo pronto lleva ya 66 puntos de diferencia. Vamos a los resultados del béisbol de las grandes ligas, de los partidos celebrados el día de ayer, partidos que iniciaron desde muy temprano ayer domingo. Y bueno, pues empezaron con la victoria de los Phillies, que vencieron 9-5 a las Medias Blancas de Chicago. Los Yankees vencieron 6-1 a los Medias Rojas de Boston. Los Bravos vencieron 3-2 a los Pirates. Los Azulejos vencieron 6-4 a los Orioles. Los Marlins 4-1 a Tampa Bay. Los Tigres 5-4 a los Marineros. Los Astros cayeron 5-0 ante los Atléticos en su casa. Mellizos cayó en casa 6-5 ante los Reales. Los Cardenales vencieron 5-3 a los Rojos de Cincinnati. Los Rangers aplastaron 10-0 a los Guardianes. Los Rockies fueron apaleados 12-4 en su casa por los Cerveceros de Milwaukee. Los Diamondbacks de Arizona 5-1 vencieron a los Nacionales. Los Padres cayeron 7-3 ante los Mets. Los Dodgers fueron apaleados el día de ayer 13-5. Y el equipo de los Gigantes venció 2-1 al equipo de los Cachorros de Chicago. Partidos para el día de hoy. Los Orioles estarán enfrentándose a los Marineros. A las 4:35 es el primer partido. Los Guardianes reciben a los Yankees de Nueva York. Los Tampa Bay recibe a los Rojos, a las Medias Rojas de Boston. Los Azulejos reciben a los Phillies. Los Angelinos a los Astros. Los Padres estarán recibiendo a los Rojos de Cincinnati. Los Gigantes de San Francisco a los Nacionales de Washington. Los Atléticos a los Cerveceros. Son los partidos que estarán dando inicio hoy lunes. Son la jornada que se estará llevando a cabo. Después del fin de semana, vamos a las posiciones de lo que viene siendo la división este de la Liga Americana. Después de estos partidos del fin de semana, Tampa Bay se sube otra vez de líder de la división con 37 victorias, 25 derrotas. Los Yankees están empatados en ese lugar también pero tienen 38-26, el mismo porcentaje. El equipo de los Azulejos de Toronto está en tercer lugar a 7 juegos de distancia. Están recortando los Azulejos. Los Orioles a 8 juegos y las Medias Rojas de Boston están a 10 juegos y medio. En la división central la encabezan los Guardianes. Una ventaja de 2 juegos sobre las Medias Blancas de Chicago. De 7 sobre los Mellizos. De 9.5 sobre los Tigres. Y de 9.5 sobre Reales. En la división oeste la encabezan los Marineros de Seattle. 34 victorias, 32 derrotas. Los Rangers están a juego y medio. Los Athletic a 2 juegos y medio. Los Astros se han ido recuperando. Están a 4 juegos y medio. Y los Angelinos están a 9 juegos de distancia. En la Liga Nacional, los Bravos de Atlanta siguen siendo el mejor equipo de la Liga Nacional y de toda la Liga. al llegar a 45 victorias por 21 derrotas, sacan una diferencia de 9 juegos y medio sobre los Phillies. Los Nacionales están a 12 juegos, los Marlins a 14 y los Mets muy, muy lejos, están a 15 juegos y medio de distancia, con una marca de 29 ganados y 36 perdidos. En la división central la encabezan los Cerveceros de Milwaukee, con 40 victorias, 23 derrotas, los Cardenales a 5 de distancia, los Piratas a 7 y medio, los Cachorros a 7 y medio y los Rojos a 9 juegos y medio. En la división oeste la encabezan los Dodgers de Los Ángeles, con 42 victorias, 24 derrotas. Los Diamondbacks están a 7 juegos y medio. Los Padres se han desinflado en los últimos partidos. Han ganado 2 y perdido 8. Están ya a 8 juegos de los Dodgers. Los Gigantes siguen sin dar una. Están a 15 juegos. Y uno de los peores equipos de la temporada viene siendo el equipo de los Rockies de Colorado, que se encuentran a 18 juegos de distancia. Son las 8 de la mañana, 2 minutos. Es lo que tenemos en los deportes.
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1: De la mañana, 7 minutos, y bueno, vamos a las mañanitas del día de hoy. Vamos a felicitar a Benilde Pinedo Calderón, que cumple años. Felicitamos a la señora María de Jesús Rodríguez Nájera, a Cintia Guadalupe Cuellar, a la señora Montserrat Pantoja de Mata, al contador Santiago Cimental, a Samantha del Carmen Martínez, a José Manuel del Real Salazar, a Pedro Alejandro Cárdenas Flores, a la contadora Marcela Adriana Gallardo Galindo, que cumple años, a Mariana Ferman Arzola, que cumple años, Samuel Alejandro Castro Flores, que cumple años, al señor Mundo Pulgarín, que está cumpliendo años, no se escucha ya, en nombre de Dios, a Francisco Arrieta Moreno, que cumple años, para todos ellos, muchas, muchas felicidades.
2: Y continuando con las felicitaciones, queremos desearle que pase un excelente día a Luis Alberto Marín Garay y también a Rafael Díaz Marín, quienes están cumpliendo años. Ellos son de La Luz, Canatlán, Durango. Muchas, muchas felicidades. También queremos dedicarle las mañanitas con muchísimo gusto. Nos dice las señoras Manuelas Puebla Medrano, una de ellas vive en Antonio Amaro, Durango, y la otra en la colonia Emiliano Zapata. Desearles un día lleno de salud, felicidad, y que mi Padre Dios las colme de bendiciones. Muchas, muchas felicidades. Les deseamos que pasen un excelente día.
1: Bueno, pues para todos ellos, con muchísimo gusto, les estamos dedicando las mañanitas.

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1: Son exactamente las 8 de la mañana con 16 minutos. Vamos a la información de carácter local. Hoy le damos a conocer que la implementación de lo llamada Ley Silla enfrenta retos derivados de la forma en la que fue redactada la reforma, ya que no establece tiempos mínimos obligatorios para que los trabajadores puedan utilizar los espacios destinados al descanso durante su jornada laboral. La Secretaría del Trabajo y Previsión Social, quien es Berenice Morales de Ávila, explicó que las autoridades laborales continúan supervisando el cumplimiento de esta disposición en los centros de trabajo, aunque reconoció que la legislación deja margen para que cada empresa determine la forma de la aplicación. Indicó que la Secretaría del Trabajo en las entidades federativas incorporaron dentro de sus procesos de inspección la revisión de este derecho laboral, además de estar dando seguimiento a denuncias y reportes que se difunden a través de medios de comunicación y otros canales. Pues de acuerdo con Berenice Morales de Ávila, una de las situaciones detectadas durante las verificaciones muestra que algunas empresas cumplen con las instalaciones ahí con sus sillas y con los espacios de descanso, pero están limitando considerablemente el tiempo en el que los trabajadores pueden permanecer sentados. Como ejemplo, relató el caso de un centro laboral que había sido reconocido por cumplir con la implementación de la reforma, pero donde posteriormente surgieron inconformidades entre el personal. Ella comentó lo siguiente: se verificó la instalación de la ley silla e incluso fueron felicitados porque estaban cumpliendo con tal derecho. Sin embargo, la molestia de los trabajadores radicaba en que únicamente les daban 10 minutos al día para poder sentarse. Señaló que la reforma permitió que cada empresa estableciera las condiciones de la aplicación, tomando en cuenta factores como la actividad que se desarrolla, los riesgos laborales y las necesidades operativas de cada centro de trabajo. En consecuencia, los tiempos y mecanismos para ejercer este derecho pueden variar de una empresa a otra. Puntualizó que se están revisando que los centros laborales incorporen esta disposición dentro de sus reglamentos internos de trabajo, aunque los detalles de su aplicación siguen dependiendo de cada organización. Consideró que uno de los aspectos que ha generado interpretaciones distintas es la ausencia de una definición específica sobre cuánto tiempo deben de durar los periodos de descanso. Es una realidad de la reforma que se implementó. Sí debió ser concreto el tiempo en específico, pero lamentablemente la reforma y las leyes secundarias no lo establecen. Así fue como lo mencionó quien es la titular de

0: probable responsabilidad en el delito de ejercicio indebido del servicio público, previsto en el artículo 326, fracción 5 del Código Penal Estatal. De acuerdo con las investigaciones, la ex servidora pública recibió de manera oficial documentación relacionada con un contrato por 8.846.972 pesos destinada al desarrollo de un software denominado Sistema Integral de Información para la Gestión de los Servicios Profesionales. Según la carpeta de investigación, la imputada habría ocultado información y documentación vinculada con los entregables del proyecto, lo cual se encontraba bajo resguardo debido al cargo que ocupaba dentro de la dependencia estatal. La Fiscalía sostiene que esta situación impidió que el software pudiera ser localizado, incorporado y utilizado por la Secretaría de Educación, afectando la disposición institucional de los materiales derivados del contrato. La detención fue realizada por elementos de la Policía Investigadora de Delitos de Corrupción, quienes posteriormente pusieron a la exfuncionaria a disposición de la autoridad judicial competente. Será el órgano jurisdiccional encargado del caso que determine la situación jurídica de Claudia Josefina conforme avanza este proceso penal.
1: En más información que le damos a conocer en esta mañana, señalan deterioro en tramos y baños de la supercarretera Durango-Mazatlán. Hoy le compartimos que Argelia Hernández, quien es la presidenta de la Asociación de Agencias de Viajes y Turismo de Durango, señaló que pese a los incrementos registrados en el costo de las casetas de peaje, existen algunas condiciones en la supercarretera Durango-Mazatlán que han sido reportadas de manera recurrente por quienes utilizan esta vía. Entre las observaciones mencionó daños en ciertos puntos de la superficie de rodamiento, así como condiciones que consideran mejorables en los sanitarios ubicados en distintos tramos de la autopista. Si bien dijo que estas situaciones no representan afectaciones generalizadas en toda la vía, enfatizó que sí se presentan en diversos segmentos del recorrido. Refirió que se trata de aspectos puntuales que podrían ser atendidos mediante acciones de mantenimiento preventivo y correctivo para poder mejorar la experiencia de los automovilistas y turistas que transitan por la carretera. La empresaria consideró que las observaciones detectadas son problemas menores en comparación con la importancia estratégica de la autopista para la conectividad regional, aunque insistió en la necesidad de darle seguimiento. Indicó que la conservación de la infraestructura carretera resulta relevante para mantener la competitividad turística entre Durango y los destinos de playa de Sinaloa, especialmente durante las temporadas vacacionales y fines de semana de alta afluencia. Asimismo, destacó que la ruta continúa siendo ampliamente utilizada por viajeros que se trasladan entre ambas entidades debido a la reducción en tiempos de recorrido y a las condiciones generales de conectividad que ofrece. En cuanto a la seguridad de los usuarios, señaló que no se han registrado recientemente hechos delictivos relevantes sobre esta vía de comunicación, situación que ha permitido mantener la confianza de quienes realizan el trayecto de manera frecuente. No se han presentado hechos delictivos recientes sobre la autopista, por lo que sigue tranquilo, fue lo que ella comentó. La representante de agencias de viajes explicó que este factor es especialmente importante para la actividad turística, ya que influye directamente en la decisión de los viajeros al momento de elegir sus rutas de traslado.
0: Vamos a más información. La nueva denuncia o preocupación de vecinos cercanos a las antiguas vías del tren, donde los terrenos se encuentran invadidos con viviendas de materiales frágiles, entre la avenida Cima y la avenida San Juan, es que algunas personas comenzaron a realizar marcas en el terreno, supuestamente para repartir otros predios que están siendo ofrecidos a la venta por un líder social. Aunque existen instancias a las que corresponde atender el tema y revisar la propiedad de los terrenos, el regidor Jorge Herrera Castro dijo que revisarán lo que está ocurriendo para darle seguimiento y atender este reclamo ciudadano. Hay que conocer los documentos legales para poder actuar en consecuencia. El regidor aseguró que revisará el tema de manera particular. Sin embargo, reconoció que también corresponde a una instancia jurídica determinar la propiedad de los terrenos. Añadió que si se trata de las vías del tren, probablemente se trate de propiedad federal. Respecto a la denuncia sobre una persona que se identifica como líder social del PRI y que presuntamente ofrece terrenos mediante documentación y ya está llevando material de construcción, Herrera Castro precisó que es necesario revisar estos documentos, pero subrayó que siempre debe de actuar a favor de la legalidad y de la correcta ejecución de la obra pública y privada. Aclaró que no se deben confundir figuras como la de los líderes seccionales, quienes ejercen la representación del partido en cada sección electoral, ya sea en tiempos de campaña o fuera de ellos, realizando trabajos territorial de manera permanente, pero en actividades distintas. Indicó que

0: se defenderá el cumplimiento de los reglamentos municipales, por lo que se trabajará en favor de los ciudadanos y en la protección y preservación del Estado de Derecho.
1: Continuando con más información, el gobierno no puede intervenir en el rancho de John Wayne por ser propiedad privada, es lo que dice la titular de la Secretaría de Turismo. Pues ante los cuestionamientos que han surgido sobre las condiciones y el aprovechamiento turístico del conocido rancho de John Wayne, la Secretaría de Turismo del Estado de Durango, Elisa Haro Ruiz, aclaró que se trata de una propiedad privada sobre la cual el gobierno del Estado no tiene facultades para poder estar realizando intervenciones de infraestructura, mantenimiento o cualquier otro tipo de acción directa. Ella explicó que pese a las inquietudes expresadas por diversos sectores respecto al estado del inmueble y también el valor histórico para esta entidad, las decisiones relacionadas con su conservación y uso corresponden exclusivamente a sus propietarios. Ella destacó que el rancho mantiene actividad dentro de la industria audiovisual y continúa siendo considerado para nuevos proyectos cinematográficos y también televisivos. Incluso indicó que existe al menos una producción programada para este 2026 que contempla utilizar el lugar como la locación. La Secretaría de Turismo precisó que en este tipo de proyectos las negociaciones se realizan directamente entre las casas productoras y los dueños del inmueble, sin participación gubernamental en los acuerdos comerciales. Ella comentó lo siguiente: en estos casos, la casa productora paga directamente la renta a los dueños del rancho y el trato es directo. Así informó esto y dijo que anteriormente existió un acercamiento por parte del gobierno del estado con la intención de explorar alternativas para poder fortalecer el aprovechamiento cultural e histórico. Sin embargo, ella mencionó que los propietarios optaron por mantener el inmueble bajo un esquema privado, por lo que cualquier proyecto de intervención quedó sujeto a esta decisión. La secretaria comparó el caso con el poblado cinematográfico de Chupaderos, un espacio de propiedad ejidal que también ha enfrentado dificultades para consolidarse como un atractivo turístico permanente. Explicó que en ese lugar se realizaron trabajos de reconstrucción y recuperación de estructuras emblemáticas con la intención de desarrollar un parque temático vinculado a la historia cinematográfica de Durango. No obstante, refirió que problemas de coordinación interna entre los integrantes del ejido han impedido que el proyecto opere conforme a lo planeado. Ya se reconstruyó el espacio emblemático, pero por falta de coordinación en el ejido, no se ha echado a andar como un parque temático. Elisa Haro Ruiz recordó que durante intentos anteriores de rescate del lugar, se registraron acciones que afectaron la conservación de las instalaciones. La última vez que se rescató, los mismos propietarios del ejido vendieron las fachadas, tablas y desmantelaron el lugar. Esto fue lo que dijo la titular de la Secretaría de Turismo, quien es Elisa Haro Ruiz.
0: Al asumir la presidencia del Consejo Empresarial Mexicano, capítulo Durango, Mauricio Holguín Herrera afirmó que se buscará fortalecer la actividad económica, promover la atracción de inversiones y consolidar una representación empresarial amplia que contribuya al desarrollo del Estado. La ceremonia de toma de protesta fue encabezada por el presidente nacional del organismo, Juan Carlos Pérez Góngora, quien hizo un llamado a enfrentar los retos económicos del país mediante una mayor participación de empresarios, profesionistas y sociedad organizada. Afirmó que el país requiere unidad y una mayor participación ciudadana para enfrentar los retos económicos actuales, especialmente en materia de generación de inversiones y fortalecimiento de las micro, pequeñas y medianas empresas. Tenemos que crecer, no hay otra. El crecimiento ha estado muy mediocre en el país. Tenemos un problema de falta de inversión, señaló el dirigente nacional, que sostuvo que el desarrollo económico pues debe de sustentarse en la llegada de nuevos proyectos productivos y en condiciones que generen confianza para invertir. Por su parte, Mauricio Holguín destacó que se buscará promover una agenda orientada al fortalecimiento de la actividad económica y la participación de la iniciativa privada en los asuntos públicos. Señaló que Durango tiene potencial para atraer capitales nacionales y extranjeros, por lo que una de las prioridades será generar condiciones que permitan retener inversiones y fortalecer la confianza pues de quienes siguen apostando por el crecimiento del Estado.
1: Son ya las 8:28, compartiéndole más información, los comerciantes van a ofrecer descuentos para atraer clientes durante el Mundial. A medida que se acerca el Mundial del Fútbol 2026, comerciantes del Corredor Constitución ya comenzaron a preparar estrategias comerciales para poder aprovechar el movimiento económico que podría generar uno de los eventos deportivos de mayor alcance internacional. Pues de acuerdo con la presidenta del Corredor Constitución, quien es Alma Santillán, Los negocios establecidos en esta zona ya están trabajando en la elaboración de promociones y ofertas especiales con la intención de incrementar la afluencia de clientes durante los distintos encuentros del torneo. Explicó que la expectativa es atraer tanto a visitantes como a consumidores locales, aprovechando el interés que genera la competencia deportiva y la actividad económica asociada a ella. Apuntó que una de las prioridades será incentivar el consumo en establecimientos locales para poder fortalecer la economía de los pequeños y medianos negocios que operan en el centro de la ciudad. Ella comentó lo siguiente: buscaremos atraer a los turistas y a los duranguenses, sobre todo haciendo un llamado al consumo local para poder apoyar la economía. La dirigente comercial reconoció que el contexto económico actual representa un reto para muchos establecimientos. Sin embargo, afirmó que los comerciantes están dispuestos a implementar descuentos y promociones para poder estimular las ventas. Indicó que algunas de estas estrategias van a implicar reducir márgenes de utilidad con el propósito de generar mayor movimiento comercial y captar nuevos clientes. Según explicó, la expectativa es que una mayor afluencia de consumidores permita compensar parcialmente la reducción en los márgenes de ganancia y contribuyan a mantener la actividad económica en el corredor comercial. También destacó la importancia de que continúen las acciones de promoción turística y económica por parte de las autoridades, especialmente en periodos en donde los eventos internacionales pueden representar oportunidades para los negocios locales. Consideró que la llegada de visitantes y el fortalecimiento de las actividades comerciales pueden generar beneficios para distintos sectores vinculados al turismo y a los servicios del comercio. Y bueno, ahí le va el tip a usted por si tiene un negocio. Hay cosas que tiene que tomar en cuenta y bueno, usted tiene que pagar el permiso para poder transmitir lo que es el mundial, de lo contrario tendrá una multa. Y bueno, también si usted lo que quiere es evitar justamente esta multa porque no ha logrado concretar este permiso, hay que evitar palabras dentro de su publicidad, como lo es Mundial, Copa Mundial, World Cup, también FIFA, entre otros, como ser patrocinador oficial o sede oficial, para que usted no sea acreedor a esta multa.
0: Son ya las 8:32, vamos a pausa y regresamos.
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1: 8 de la mañana, ya 37 minutos. Vamos a el obituario del día de hoy. Esta mañana, Funerales Hernández nos está reportando el fallecimiento de la señora Aida Amaya Barrios. Está siendo velada en Sala Santa Rosa. Falleció la señora Esperanza Domínguez Saucedo, se vela en Sala Espíritu Santo. Falleció el ingeniero Guillermo Luján Mares, está siendo velado en Sala Reina de Los Ángeles. Falleció el señor José Román Carrillo Graciano, se vela en Sala Resurrección. Falleció el señor Miguel Ricardo Bermúdez Contreras, está siendo velado en Sala A. Falleció la señora María Elena Peiro Andrade, se vela en Funerales Hernández. Falleció el señor Rafael Becerra Zúñiga, se vela en Funerales Hernández. Falleció el señor Óscar García Valerio, se vela en Funerales Hernández, Sala Celitus. Falleció el señor Víctor Manuel Posada Saavedra, se vela en Sala Clásica A. Falleció la señora María de los Ángeles Arciniega Orona, está siendo velada en Funerales Monte Albán. Es lo que reporta Funerales Hernández en esta mañana. De Funerales Garrido, hoy nos están reportando el fallecimiento de Rutilio Reyes Paredes. Está siendo velado en capilla número 2 de Velatorios Garrido de 5 de febrero. Honras este lunes a las 12 del día en el templo de Nuestra Señora de Los Ángeles. Se despide en Panteón Getsemaní. Falleció Romualdo Eloy Figueroa Estrada. Está siendo velado en la capilla 3 de Velatorios Garrido de 5 de febrero y tiene honras pendientes. Falleció María Concepción González Salazar, de 62 años. Se vela en Capilla 4 de Velatorios Garrido. Sus honras son a las 13 horas, 1 de la tarde, en el Templo del Sagrado Corazón y se despide en Panteón Getsemaní. Falleció Juan Martínez Salazar, de 92 años de edad. Se vela en domicilio conocido en la localidad de Héroes de México, municipio de Rodeo, Durango, y tiene honras pendientes. Falleció María Cruz Hernández Rodríguez. Está siendo velada en Francisco Villa sin número de El Nayar, Durango. Sus honras son este lunes a las 16 horas en el templo del lugar y se despide en el panteón del lugar. Es lo que tenemos esta mañana en el obituario. Tenemos pausa, regresamos.
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1: Nuevamente, en los pasillos de Televisa se vistieron de luto después de que se confirmó el sensible fallecimiento de un famoso actor que participó en la serie La Familia Peluche, protagonizada por Eugenio Derbez y Consuelo Duval. La noticia fue anunciada a través de redes sociales. Por medio de redes sociales se confirmó la muerte de este actor, Abraham Pérez, quien dio vida al licenciado Cortillo en la serie La Familia Peluche. Su personaje se convirtió en uno de los favoritos al aparecer en varios capítulos de la segunda y tercera temporada. Además, se hizo bastante viral con un meme que dice ¡sí, que se largue! Durante la noche del pasado jueves 4 de junio, el creador de contenido Omar Crew confirmó el fallecimiento de su amigo, el actor de Televisa Abraham Pérez, quien colaboró junto a grandes estrellas. Y es que por medio de redes sociales, el titular del podcast La Cabina Paranormal subió un desgarrador mensaje para darle el último adiós al licenciado Cortillo, recordando el excelente trabajo que hizo a lo largo de 2 temporadas, sí, en La Familia Peluche. Hace unos días, la cantante y exintegrante de OV7, Mariana Ochoa, sorprendió a todos sus seguidores al lanzar la canción México Mágico, la cual se suma a la fiebre mundialista por la Copa del Mundo México, Estados Unidos y Canadá 2026. Por medio de sus distintas plataformas digitales, Mariana Ochoa promocionó su nuevo sencillo musical que hasta el momento suma más de 4.000 reproducciones en YouTube. Recientemente se viralizó que la cantante podría recibir una importante suma de dinero por la canción México Mágico. Pero no todo es felicidad. Después del lanzamiento de su canción México Mágico, el nombre de la cantante Mariana Ochoa apareció en las principales tendencias de búsqueda en redes sociales después de que trascendiera que puede recibir una millonaria multa económica. Y es que en ese sentido se informó que la canción México Mágico podría ser considerada una asociación comercial no autorizada por el Mundial 2026. Ante esta situación, la FIFA podría considerar que el sencillo hace referencia al evento deportivo sin su autorización. En los espectáculos, Liz Vázquez.
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2: Son exactamente las 8:45. Vamos a la información de carácter policiaco en esta mañana. Pues hoy le damos a conocer que un motociclista logró escapar luego de caer de su motocicleta tras ser impactado con un proyectil que le lanzó un militar. Y es que el individuo, que no fue identificado, seguía de cerca al personal castrense a bordo de una motocicleta cuando resultó con algunos daños visibles. Pues los hechos ocurrieron cuando los militares salieron de la 10ª zona militar entre la calle Hidalgo y tomaron la calle de Aquiles Hernán hacia el poniente. Pues según testigos, un militar sacó una resortera y en la distancia le lanzó un proyectil al motociclista, al que fue impactado, y bueno, eso le hizo perder el control y también caer. Una vez que esto ocurrió, los militares se detuvieron, pero el individuo se echó a correr y logró perderse de su vista, aunque quedó sin la motocicleta. Pues el vehículo fue asegurado y ahora forma parte de un proceso de investigación cuyo procedimiento iniciaron los propios militares.
3: Vamos a más información. Pues el pasado 4 de junio, un intenso operativo de seguridad se desarrolló sobre la calle Nazas de Durango, capital, específicamente en un centro comercial, en donde fue asegurada una camioneta y detenido un hombre. Los hechos se registraron por la mañana cerca de las 8:30, cuando elementos del Ejército Mexicano y Guardia Nacional hicieron la parada para una revisión. Sin embargo, se negó y se dio a la fuga. Entonces, una movilización se registró sobre esa zona y finalmente el conductor fue detenido en el estacionamiento del lugar mencionado. Hasta entonces no se tenía conocimiento sobre el detenido y lo asegurado. No obstante, este fin de semana se reveló más información sobre este hecho. Según el comunicado, luego de bajar al conductor, de quien no fue revelada su identidad, se revisó la camioneta y se le encontró lo siguiente: 2 armas de fuego cortas, 7 cargadores, 19 radios de comunicación, 2 drones, dinero en efectivo del que no se precisó la cantidad, pero eran billetes con denominación de 100 y 500, 4 celulares, identificaciones oficiales. Tanto el detenido como la camioneta y las pertenencias fueron puestos a disposición de la Fiscalía General de la República, con sede en Durango, capital. Las autoridades mantienen abierta la carpeta de investigación para determinar su situación jurídica en los próximos días.
2: Compartiéndole más información de carácter policiaco, hoy le damos a conocer un aparatoso accidente automovilístico que se registró durante la mañana de este domingo en pleno centro histórico de Durango, que dejó como saldo 3 personas lesionadas y una intensa movilización de cuerpos de emergencia. Pues los hechos ocurrieron alrededor de las 6:03 en el cruce de la avenida 20 de Noviembre y la calle Laureano Roncal, donde colisionaron un automóvil Nissan Altima de color negro y un Volkswagen Jetta en color blanco. Pues de acuerdo con los primeros reportes, al lugar acudieron elementos de seguridad y agentes de vialidad tras recibir el reporte de un accidente con personas lesionadas. El Nissan Altima era conducido por Jorge Andrés, de 25 años de edad, quien manifestó presentar dolor en el pecho y en la pierna izquierda tras el impacto. En tanto que el Volkswagen Jetta era conducido por Arturo, quien sufrió golpes en el rostro. Junto a él viajaba Carla, de 41 años de edad, quien refirió dolor en distintas partes del cuerpo. Paramédicos de la Cruz Roja Mexicana, a bordo de las unidades 119 y 131, brindaron los primeros auxilios a los lesionados en el lugar de los hechos, mientras que el personal de la Subdirección de Vialidad realizó las diligencias correspondientes para determinar las causas de este percance y así deslindar responsabilidades. El choque provocó afectaciones momentáneas a la circulación vehicular en una de las principales vialidades del centro histórico, mientras se realizaban las labores de auxilio y el retiro de las unidades involucradas. Las autoridades continúan con la investigación para establecer cómo ocurrió este accidente.
3: Continuando con más información, un joven ingresó durante la madrugada de este domingo al Hospital General 450 tras sufrir una lesión en una mano mientras intentaba intervenir una discusión entre familiares ocurrida en su domicilio del fraccionamiento Villas del Guadiana 6. El reporte fue recibido por las autoridades alrededor de la 1:45, luego de que personal médico notificara el ingreso de una mujer identificada como Selene Ruiz Reséndiz, de 23 años, quien presentaba una herida causada por un objeto punzocortante. De acuerdo con la versión proporcionada por la afectada, momentos antes se encontraba en su vivienda junto con su pareja y su hermano, quienes convivían e ingerían bebidas alcohólicas. La joven relató que decidió retirarse a descansar, pero poco después escuchó una discusión entre ambos hombres. Al salir de la habitación para conocer lo que ocurría, le informaron que el conflicto había iniciado por un teléfono. Según su declaración, la discusión fue subiendo de tono hasta que su hermano tomó un cuchillo. En un intento por evitar que la situación escalara, trató de quitarle el arma blanca sujetándolo por la hoja metálica. Como consecuencia de esta acción, sufrió una lesión en varios dedos de la mano derecha, de la cual comenzó a sangrar, situación que hizo que los involucrados detuvieran el altercado. Posteriormente, el hermano abandonó el domicilio, mientras que la joven fue trasladada por sus propios medios al Hospital General 450 para recibir atención médica y quedar bajo observación.
2: Son exactamente ya las 8:50, compartiéndole más información de carácter policíaco. Hoy le damos a conocer que un hombre de 33 años de edad fue detenido por elementos de la Policía Municipal luego de ser señalado por presuntamente sustraer una imagen religiosa del interior del Panteón de Oriente, ubicado en la Colonia del Maestro. Pues los hechos ocurrieron alrededor de las 2 de la tarde del pasado sábado, cuando a través del número de emergencias 911 se reportó la presencia de una persona sospechosa recorriendo los pasillos del Camposanto. Pues de acuerdo con el reporte, los trabajadores del Panteón de Oriente alertaron a las autoridades sobre un individuo que no formaba parte del personal y que mostraba una actitud inusual mientras caminaba entre las tumbas y los lotes del cementerio. Tras recibir el aviso, los elementos de la Policía Municipal realizaron un recorrido de vigilancia dentro del lugar y localizaron al sospechoso, que fue identificado con las iniciales FJTG, de 33 años de edad, de oficio obrero. Al efectuar la inspección preventiva, los agentes encontraron en una mochila que portaba una imagen del Santo Niño de Atocha, por lo que solicitaron la intervención del personal administrativo del panteón. El director del Camposanto confirmó a los oficiales que se trataba de la persona que estaban buscando por el presunto robo de la figura religiosa, motivo por el cual fue asegurado en el lugar. Posteriormente, el detenido fue puesto a disposición de la Fiscalía General del Estado. Es esta autoridad la que se va a encargar de integrar la carpeta de investigación correspondiente y determinar su situación legal. Las autoridades continúan con las indagatorias para poder esclarecer completamente los hechos y establecer la procedencia de esta imagen religiosa recuperada.
3: Vamos a más información. Un robo a casa habitación fue denunciado durante la madrugada de este domingo en la colonia Valle del Sur, luego de que los propietarios encontraron su vivienda desordenada y con daños en uno de los accesos al regresar de una salida. El reporte fue realizado al número de emergencia 911 alrededor de la 1:30 de este 6 de junio, cuando los habitantes de un domicilio ubicado en la calle de Río San Lucas solicitaron la presencia de las autoridades. De acuerdo con la información proporcionada por la afectada, al llegar a la vivienda observaron que una ventana se encontraba dañada y que diversas habitaciones habían sido revisadas por personas desconocidas. Elementos de la policía investigadora acudieron al lugar para tomar conocimiento de los hechos y entrevistarse con la propietaria, identificada como Diana Victoria. La mujer manifestó que salió de su domicilio aproximadamente a las 20 horas del sábado y que regresó poco después de la medianoche, momento en que descubrió que el interior de la casa estaba completamente revuelto. Asimismo, señaló que una escalera se encontraba fuera de su lugar habitual, situación que la hizo sospechar que los responsables pudieron haber utilizado ese objeto para ingresar al inmueble. Tras una primera revisión de sus pertenencias, la afectada indicó que le hacían falta diversas joyas, cuyo valor estimado asciende aproximadamente a 150 mil pesos, aunque no descartó que pudieran existir más objetos faltantes. La Fiscalía inició las investigaciones correspondientes para esclarecer este robo. Son las 8:54, tenemos pausa.
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0: 8:00 a.m, 58 minutos. Ya estamos llegando ya al final de la información el día de hoy.
1: Como siempre, le deseamos que pase un excelente inicio de semana. Despedimos este noticiero titulado Todas las Mañanas por el día de hoy a nombre del licenciado José Luis Chávez Peinado. Y también se despide de usted su servidora Miroslava Román Mendoza.
0: Vamos a finalizar con nuestra gente y nuestras costumbres. Nosotros los esperamos el día de mañana.
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0: Parque Natural Mexiquillo. Gran cantidad de actividades ecoturísticas y de aventura, como campismo, que es la más común, excursionismo, ciclismo de montaña e incluso alpinismo, son practicadas en el parque por los visitantes. Aunque aún no es un parque nacional o un monumento natural, se constituye como un centro turístico de alta montaña y cuenta con servicios de alojamiento cercanos a la localidad de la ciudad, ubicada en las proximidades del parque. En el parque existen numerosas caídas de agua, aunque algunas de ellas no se encuentran cerca del recorrido común de los visitantes. La más conocida es la Cascada Mexiquillo, que se encuentra con 20 metros de altura. Los tres ríos principales que cruzan el parque tienen diferentes caídas de agua que llegan hasta superar los 50 metros. Parte del recorrido principal del lugar es la ruta del camino llamado, comúnmente, terraplén. Este camino fue habilitado a través del bosque para llevar las vías del ferrocarril y en las partes escarpadas se construyeron túneles para salvar los terrenos difíciles de trazar. En Mexiquillo existen 9 túneles principales, todos con una amplitud de 5 metros y una altura de 6 metros para facilitar el paso del ferrocarril no construido. Las longitudes van desde los 100 metros hasta los 1.68 kilómetros. El bosque del lugar es muy tupido, con mucha variación en la vegetación a causa de los microclimas causados por la topografía y altitud. Mexiquillo se encuentra próximo al poblado de la ciudad. Desde la ciudad capital de Durango se encuentra aproximadamente 135 kilómetros al oeste. En este poblado se rodó la película Cavernícola, estelarizada por Ringo Starr. También películas como Cuchillo con Andrés García, Dragon Ball Evolution, El Gavilán de la Sierra y Pueblo de Madera con Mario Almada. Si deseas pasar una noche tranquila, encontrarás opciones de alojamientos en medio del bosque. La comunidad El Brillante, en Puentecillas, ofrece cabañas rústicas a la orilla del lago. En este lago puedes nadar, remar e incluso tomarte unas horas para pescar. Ahí mismo puedes rentar casas de campaña, caballos y vehículos de todo terreno para explorar los alrededores y admirar los increíbles paisajes de la Sierra Madre Occidental. Cientos miles de turistas llegan a este lugar atraídos por las bellezas naturales que circundan la región, como lo son el Espinazo del Diablo, donde se observan profundísimos cañones, tanto en el lado del estado de Sinaloa como en el lado del estado de Durango. La Cascada de Mexiquillo, de hermosa caída de agua sobre las piedras basálticas, formando bellos arcoíris durante los días soleados. Así que no olvides visitar Mexiquillo, el paisaje natural más visitado del estado y uno de los más atractivos.
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3: Ah, caray, ¿qué, Manuel? ¿Otra vez? Simona la Mona Pelona, ¡buenos días! ¡Buenos! ¡Buenos! ¡Buenos! ¡Buenos! ¡Buenos días de lunesito! Hoy es lunes nuevamente, lunes 8 de junio. ¿Cómo están? ¡Qué gusto, qué placer saludarlos! En este maravilloso y espectacular lunes, lunesito rico, lunesito sabroso. Inicio de semana, ¿cómo les fue de fin de semana, ¿Cómo les fue en su fin de semana? ¿Disfrutaron, gozaron, aprovecharon o qué? Ya viene un puentecito más, viene el mundial, el jueves inicia el mundial. Y no se trabaja, para muchos no van a trabajar, otros no van a ir a la escuela. Entonces, pues bueno, qué padre, qué bendición, qué delicia. Y si gana México, pues que el viernes tampoco. ¿Cómo inventan? ¿Cómo sacan calendarios mágicos, verdad?
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3: Oiga, nuevamente, mi chula, ahorita llega a las 11 de la mañana. A las 11 de la mañana va a estar aquí la chula con todos ustedes. Como ustedes saben, la chula pues es un pueblo, de allá de su pueblo de Cuaute. Y pues el día de ayer andaba emocionada, estaba contenta y allá se quedó en su pueblo, pero ahorita ya regresa, ya no es tarde. Ya me dijo, mijo, ando muy contentita aquí en mi pueblo. Allá quédese, mija, no vengas a la mañana, hombre. Yo la entiendo que ya nomás da uno a su rancho y no se quiere regresar. Pero ahorita se va a estar con ustedes a las 11 de la mañana, está con ustedes. Con su gozadera.
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3: Que vamos a ver el partido, que con comida y todo, y sabe qué más. Ay, hay puro sueño. ¿Y en qué la vamos a ver?
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3: ¿Qué anda aquí en Durango, mija, o qué? Hoy sí vamos a los burritos de asada, ¿no? Sí se

0: faltan 2 horas.
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0: Ella no va a decir nada,
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0: Dice Manuel. Dice Manuel. Mejor nadota, no se crea mi meni. Ándale pues, ándale pues. Ya me quisieras pa' dominguear, la neta, ¿eh? Oye, 618-233-2010, 618-233-2010. Teléfonos de WhatsApp, así menos nos sigues en nuestras redes sociales. Nos encuentras como La Mejor FM 103.7 Durango, ahí en nuestro Facebook, Instagram y nuestro TikTok, ¿verdad? Y luego, a mí me encuentras con Manuel Aguilar, mi Facebook, Manuel Locutor Aguilar, mi página, Manuel.lamejor, mi Instagram.
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0: era el mismo demonio. A ver, vamos a ver quién anda por acá en nuestro WhatsApp, ¿eh? Y hay una vez para la musiquita. Vamos a escuchar musiquita ya, ¿eh?
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0: Dice, en el celular nuevo, yo creo, en ese mero vamos a ver. México, el partido del fútbol. Ay, Diosito santo, yo también quisiera unos padrinos mágicos, ¿eh? Dice Manuel, buen día, el 2x1 de los rieleros, la gorra no se me cae. Y la de por qué nos dijimos adiós. Ok, ya está. Vamos a iniciar.

0: entonces, de una vez vamos a iniciar, ¿eh? Oigan, ya junio nos ha ensartado 8 días. Hoy es 8 de junio, sin querer queriendo, ¿eh? Fíjate, no, hombre, qué triste. Qué triste porque va que vuela junio. Pero bueno. Entonces vámonos de una vez a la música. Vamos a iniciar en esta mañanita sabrosa, mañanita de lunes, inicio de semana. Vamos a iniciarla con el pie derecho. Iniciamos, miren nomás, miren nomás. Y la gorra no se me cae. Insulta a las enfermeras. Me avientan del quinto piso. Y la gorra no se me cae. De esta manera estamos iniciando el 2x1 en este lunesito sabroso. Buenos días, Durango. Soy Manuel Aguilar y soy el vato más complaciente de la radio. Y estoy con ustedes hasta las 11 de la mañana, ¿eh? 2 horitas de buena música, 2 horitas de 2x1. 618-233-2010. Aquí andamos a la orden. La gozadera me espera 2 horas y ahorita empieza.
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0: Buenos días.
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0: Bienvenidos.

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8: Mira qué a gusto la muñeca. La muñeca llegando a las 9:18 de la mañana. Qué delicia, qué bendición, qué agasajo. Y qué ganotas, ¿eh? Qué ganotas de llegar como ella en modo patrona. Ya casi 9:30, así se la viven aquí en Armas. Aquí, así se la pasan bien a gustote, bien a gustote. Por eso, ¿cuándo se van a ir de aquí? ¿También engreídos?
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8: ¡Ay, Diosito santo! ¿Y así exigen pago? Esa muñeca se la pasa bien bomba. Y luego ahorita dejen ustedes con eso de... Ella se llega a maquillar todavía, ¿verdad? Muy a gusto, muy sabroso.
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8: Una horita maquillándose. 10:30, le da un hambre bárbara. Dios las pone a hacer ahí algo de desayunar.
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8: Y luego ya como a las 11:30 se van a desayunar. Hasta la 1 más o menos andan parando del comedor. Ahora sí ya a chambear, dice ella. Ella jura que ya va a chambear a esa hora. Inadota. Créala, viene bien soronga, bien a gusto esa muñeca. Ay, qué a gusto, qué envidia ser la muñeca, llegando ahorita a gusto, sin ninguna preocupación, sin problema de estacionamiento. Oiga, pero aquí andamos a la orden, 618-233-2010, 618-233-2010, vamos a ver quién anda por acá en nuestro WhatsApp, quién ya está en sintonía. Nos vamos a ir con dos por uno de una vez. Hola, buenos días.
10: ¿Qué onda, mi Meni? Buenos días.
8: Buenos días.
10: Más complaciente, a ver si me pone una rolita del grupo Regido, se llama Ya Sabía, para empezar chidote esta semana.

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0: con 33 minutos. Las 9 de la mañana con 33. Y déjame decirte que te tengo información importante, ¿eh? Información que cura. Simona, la mona pelona. ¡Ey! ¿Ya tienen su regalo para el Día del Padre? 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Y ya es de este domingo al próximo, el tercer domingo de junio, o se hace el domingo 21, si no me equivoco. Simón, es el Día del Padre. Oye, vamos a ver quién anda por acá en los mensajes. A ver qué dice mi Lupita. Buenos días.
1: Hola, Manuelito. Me pone dos canciones de Los Cadetes, la de Las Tres Tumbas y la de Aquel Amor, por favor. Gracias.
0: Ok,
1: que
0: ya
1: tenga
0: está
1: un excelente inicio de semana.
0: Igualmente para usted, mi Lupita, le mando un fuerte abrazo, ¿eh? Simona, la mona pelona, con todo el gusto del mundo, la saluda en esta mañana sabrosa. Dice, buenos días, Manuel, la rolita de Devuélveme de la Fe. Devuélveme, devuélveme la vida. Ok, ya está. Entonces, ahí se la mando. Ahí se la mando, cosa de nada, para complacerlos ahí a través de nuestro WhatsApp 618-233-2010. Vamos a escuchar esta rolita. Simón, yo los complazco. Y luego hay regreso. 618-233-2010. Aquí nomás. ¡Sobres!

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2: Oigan, 10 minutos nos separan ya para que dé ya a las 10 de la mañana. Qué rápido, ¿verdad? Sí. Sí, mi Víctor, aquí ando, ¿eh? Oye, mi Violet, ahorita llega la chula, aquí le guardo tu mensaje, ¿eh?
3: Un extraño, cartas llenas.
2: Violet, creo que sí, ¿eh? Pero aquí le guardo tu mensaje.
3: Alegría.
2: Llega a las 11 la chula el día de hoy. Dice, buenos días, mijo, ¿cómo está? Me pone porfa nomás, por orgullo. Y la otra que tú quieras, Elías Medina. Porfis, que tengas un hermoso día de labores. Cuídese. Gracias igualmente para usted.
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2: Ok.
3: Como siempre sin tarjeta.
2: Nomás por orgullo.
3: ¿Qué más?

0: orgullo de Elías Medina. Elías Medina. Oye, dice, a ver quién más anda por acá. A ver, hola, buenos días.
1: Hola, hola, ¿qué tal? ¿Cómo estás? Muy buenos días, mi Manuelón.
0: ¿Qué onda, mijo? Bendito día
1: para todos y para ti también.
0: Gracias, igualmente,
1: mijo. Por aquí, saludándote desde la bella ciudad de San Luis Potosí, pero somos originarios de Durango, México. Entonces, pues nada más para desearte una buena semana, un buen inicio, y que por ahí estemos todos con buenas vibras para este partidito que viene de fútbol, ¿vale? Oye, a ver si me puedes complacer con una doble del Tamborazo de Villa, las que más te gusten del Tamborazo de Villa, por favor, mi buen Mandelón. Sale, excelente día.
0: Ok, ya está, con todo el gusto del mundo, ahorita le mandamos algo de Tamborazo de Villa, de Tamborazo de Villa, pero bueno, vámonos primero a la música, complacerlos, esas rolitas de Elías Medina, y luego ya regreso aquí nomás en la Mejor FM, buenos días.

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1: Mira, ese es mi tamborazo de Villa, compañón. Vamos a llevarlos para Zacatecas.
2: ¿Y para qué, compa?
1: Para echarnos unos jarritos.

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1: ¡Ya me dio hambre! ¡Ya me dio hambrecilla! Hoy ya son las 10 de la mañana ya con 7 minutos. Las 10 de la mañana con 7. Con 7, 7, 7. Oye, vamos a ver, dice... A ver... ¿Qué dice este audio de las preciosas de la menudería Doña Yola? Hola, preciosas.
2: Hola, buenos días. Hola, Manuelito,
1: buenos días. Igualmente para ustedes.
2: Quisiera, a ver si me puedes complacer con la canción de La Canelera, por favor, para acá, para las chicas de la menudería Doña Yola, en especial para Jessie, que es mi amigocha, es la cocinera de ahí de la menudería, porfis. Y ya sabes, Manuelito, aquí esperándote para que vengas a echarte un menudito. Eres muy bien recibido cada vez que vienes.
1: Yo lo sé.
2: Y te cuide, Manuelito. Que pases un lindo día.
1: TQM, mis preciosas de Menudería Doña Yola. Les mando un saludote, corazones, ¿eh? Aquí andamos a la orden. Buenos días, mijo. ¿Cómo andan los cieleros, leros, leros?
3: ¡Qué rollo! ¿Qué onda, mi Benny? Muy buenos días.
1: ¿Qué onda, mijo? Buenos días. Vientos,
3: ¿tú? Oye, feliz. Feliz lunesito, inicio de semana, Manuel, con toda la actitud.
1: Como debe de ser, mijo.
3: Cielero, un saludote para ti, para todos tus... Radio escuchas. Oye, aviéntate con un 2x1 de la de los Alegres de la Sierra, ¿ok? Bienvení. Ay, por favor, sote. La que gustes, tienen buenas rolitas esos vatos. Ay, porfa. Saluditos, bienvení.
1: Dios. Ya está, con todo el gusto del mundo, ¿eh? Te mando un saludote. A ver, entonces. Aquí ya están. Ya están listas, puestas y dispuestas las rolitas que voy a mandar en esta mañana sabrosa. Mañana de lunesito, lunes, fíjate, ya lunes, qué rico, qué sabroso. Vámonos a la música, aquí nomás, en La Mejor FM. Buenos días, sobres.

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1: Si Dios me lleva con él, allá te voy a esperar. Nombre, nombre, buenos días. Ya son las 10 de la mañana, ya con 22 minutillos, las 10 con 22. ¿Qué onda? A ver, ¿qué dice la Violet? ¿Qué dice la Violet? Dice... muy, pero muy buenos días, excelente lunes, inicio de semana, saludos y bendiciones para ti y los gozaderos. Ando al millonazo escuchándote como siempre y para empezar con la con toda la semana. ¿Me puedes poner la canción de Lenin? Todo lo fue, solo para escucharla aquí en mi trabajo. Abrazos. Ok, ya está, dice, gracias, Manuel. Ya estando, pues complácemela tú, Manuelito. Simón, con todo el gusto del mundo se la mando. Se la mando esa rolita, ¿verdad? Sí, ahorita ya llega la chula, ahorita a las 11, entonces le manda su mensajito a las chulas, su respectivo mensaje. Buenos días.
2: Miri, buenos días, ¿cómo andas? Mándale un saludo al maestro Quintero, que en paz descanse. Lo corrieron por faltar el sábado por andar bien briago.
1: Ay, qué hago.
2: Póngale una canción. Bueno, buenos días. Dos canciones de... El mero mero. ¿De qué estaré bien? Póngase unas del Halcón de la Sierra, mi meni. Aquel amor y dónde andarás.
1: Ok, ¿y tú qué onda, mijo? ¿Ya no andas crudote o qué? ¿El sábado? ¿Sí el sábado o cuando? ¿El viernes? Cuando andaba bien zumbao. Bien zumbao, aquel amor, aquel amor, el Halcón de la Sierra y la otra. A ver, espérame. ¿Dónde andará? ¿Y cuál me dijiste de...?
2: De la Sierra, mi meni. Aquel amor y dónde andará.
1: ¿Dónde andará aquel amor que yo quise tanto? Ya está, sí es esa, ¿verdad? Pero mientras vamos a escuchar esta rolita de Lenin Ramírez y luego ya regreso para complacerlos aquí a través del 2x1 de La Mejor. Buenos días.

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0: Ahí andamos y seguimos con más en esta tarde. No es tarde, es mañana. Ya me dijo el Víctor que me fallaba, que no andaba concentrado, que estaba diciendo puras loqueras y yo qué. Pero bueno, vamos a ver quién anda por acá. Hola.
1: Hola, Meni, buenos días. ¿Cómo andas? ¿Cómo estás?
0: Vientos, y tú, Millas, ¿cómo estás, preciosa? No, espérenme, me están marque.
1: Esta semana. Oye, Meni, ponme por favor, la canción de Confieso. Ay, por favor. Un saludo a mi tía hasta el cielo. Ay, no, que se nos fue hace menos de 15 días. Tienes bonito día, Meni, saluditos.
0: Te mando un abrazote, Millas, de corazón a corazón, preciosa, Ya sabes, que te abrazamos, demasiado. Y aquí estamos, cosas que pasan, cosas que no quisiéramos, y nos puede demasiado, más cuando es una persona que está muy allegada o que la tenemos muy apegada a nosotras, pero es parte de la ley de la vida. Yo sé que no hay palabras, pero te mando nada más un abrazote de corazón a corazón, Millas. Aquí andamos a la orden, ya sabes. Si necesitas una platiquita, lo que necesites, pues aquí estamos para escucharte, Millas, ¿verdad? A ver, dice por acá, buenos días, Manuel. Ponte un 2x1 del tropicalísimo Apache. Talento de televisión y la de Pachuco. Saludos, claro que sí, con todo el gusto del mundo. Dice, buenos días, Manuel, que tengas un excelente inicio de semana. Puedes poner dos guapangos para los que andamos a la pura vuelta y vueltas. Saludos, claro que sí, con todo el gusto del mundo. Ahorita le mandamos alguito, alguito dice, muchas gracias por conocer, Manuelito, eso es todo. Gracias, usted siempre me complace, gracias a usted, mi Lupita. Le mando un abrazote y un saludote con todo el gusto del mundo. Así que vámonos a la música para escuchar estas rolitas y luego ya regreso en esta mañana sabrosa de lunes, inicio de semana, lunes 8 de junio. Buenos días, amo pues.
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6: Aquí andamos, seguimos con Maya. Son 12 minutos ya para que dé ya las 11 de la mañana. Ya andamos en los últimos minutillos de esta mañanita, de este lunesito, inicio de semana. Ya casi me ando yendo, ¿eh?

0: dice por acá, muy buenos días, amigas Manuel, soy Toño Castillo, tendrá mil cartas y cuando caigan las hojas de la novedad norteña, ¿ok? A ver, ¿qué dice por acá ese audio? Buenos días.
1: Buenos días, Manuel, saludos desde Canadá. ¿Puedes poner un 2x1 de los príncipes del trópico y por favor? Hay las que más, te gustan a ti.
0: Ok.
1: Saludos y excelente inicio de semana.
0: Igualmente para ti, hasta Canadá va el saludo, les mando un saludote con todo el gusto del mundo, ya está, les mando un saludo, a ver, oye, dice por acá, buen día Manuel, un saludo para toda la raza del Pilar, en especial a los Alas, y también para tu familia, ayer tuve el gusto de saludar a tu mami, y como siempre, muy amable, ande, muchas gracias, mira Lina, ahí te veo en la fiesta, ahí te veo en mis 15 primaveras, dice, hola, buen día, Manuelito, gusto en saludarte. Ahí sí me puedes complacer con dos mujeres y un camino. Y corazón duro de bronco. Quiero pensar yo que corazón duro, ¿verdad? Buenos días.
2: ¿Qué onda, mi meni? Buenos días. Se hacen poniendo 2x1 del grupo Invencible Durango. La de Ajenos, Agente Canino y la de México de Moda, por favor. Bueno, cualquiera de las. Que sean dos, cualquiera de esas que tenga. Gracias.
0: Ok, ya está. A ver, ¿qué dice mi bebé? Buenos días, mi bebé. ¿Cómo anda, mi bebé?
3: Hola, mi chula hermosa. Buena mañana.
0: Ah, qué caray. Era para la chula. Ahí se lo dejo para la chula. Dice, buenos días. ¿Me puedes poner 2x1 de Karim? Desde que te tengo y casi oficial, por favor, gracias. Ok, ya está. Ay, qué rolas tan más perronas, del Karim León. Del Karim León. Yo ya quiero que venga el Palenque. Ya tengo mi boletito a gusto. Voy a disfrutar, a gozar. Voy a estar a cante y cante y llore y llore, pero bueno, ¿verdad? Dice, hola Manuelito, buenos días, oiga, quiero que me complazca con unos saludos para el compa Dani, el compa Chuy, para nuestra amiga Gaby de Barcel y para el personal de corporativo Medícate, para el Kelvin y el suelto, el Topaz y para todos en general. Ay, por favor, Manuelito, oiga, nos puede complacer con una melodía, 2 de Río Grande, 2 cumbias. Ay, por favor, Manuelito, a ver si alcanzamos y si no, pues ni modo, gracias, excelente inicio de semana, ya está, te mando un saludote con todo el gusto del mundo, le mando un saludote, ahorita vamos a ver qué hacemos. Dice, buenos días, Manny, buen inicio de semana, ¿me podrías conocer con el 2x1 de julio? ¿De julio? Con saludos para Laura de El Ciprés, ya está. A ver, dice, buenos días, ¿me puedes poner una canción de Montes 2x1? Ok, ya está. Dice, hola Meni, a ver si me puedes poner la de nosotros, que de los traviesos de la sierra, un saludo para mi ex y mis niñas. Ah, qué caray, saludos para tu ex con todo el gusto del mundo y por supuesto para tus niñas. Dice, saludos para el Picus y el Papa de parte de el Raúl y la Changuiza, ya está. Ay, la Changuilla, ya está, saludos para la Changuilla también. Hola, buenos días.
4: Qué rollo, Manolito, muy buenos días, que tengas un excelente inicio de semana, un excelente lunes. Manuel, ¿me podrías complacer, por favor, con un 2x1 de Chicos de Barrio? Ajá. Muchísimas gracias y que tengas un bonito día.
0: Igualmente para ti, excelente inicio de semana. Dice, buenos días, ¿me podrías poner las canciones de Tumbando Caña y Eva María de Banda Maguey, por favor? Saludos desde Phoenix, Arizona. Saludos hasta Phoenix, Arizona. ¿Qué onda, mijo? Buenos días, qué milagro contigo, mi rey.
5: ¡Cole, mi Manuel! ¿Cómo anda el hombre? Saludazos. Oiga, ¿qué le parece si se pone esa de Media Vida de los Sembradores con Tololoche?
0: Ah, de mi hijo ya me voy.
5: A ver si se llegan a antojar unas elodias.
0: No, ni se me antoja nadota ahorita más que, aunque sea un huevito, aunque sea algo, tengo mucha hambre, tengo ganas de desayunar lo que sea. Dice, ¿me puedes poner una canción de Los Canelos y un saludo para Carla Nájera? Ya está, saludos para Carlita Nájera con todo el gusto del mundo. Y pues yo ya me voy, se va a quedar ahorita con la chula y su gozadera. Dice que va a estar desde las 11 de la mañana hasta las 6 de la tarde, dice. Válgame el santo niño, pero bueno, que nomás lo va a interrumpir una hora Laura allí de 3 a 4, pero ya ella va a estar de las 11 a las 2 y luego de 3 a 4 en cabina con Laura allí y dice que de 4 a 6 nuevamente va a regresar ella. ¡Ay, ahora muy chambeadora! Pero bueno, vámonos, ya me voy, se queda con la chula ahorita en buenas manos de 11 hasta las 6 según ella. Oblíguela a que se quede hasta las 6 a ver si es cierto. Gracias, bye.

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2: Es mediodía. Hagamos un breve paréntesis en el trayecto diario de nuestra vida. Y elevemos al cielo una plegaria como muestra de gratitud.

0: Señor, convencidos de tu infinita bondad, elevamos los brazos al cielo, invocando tu misericordia, para que perdones nuestros errores y derrames tus bendiciones sobre nuestras familias. Líbranos de nuestros enemigos, de las enfermedades y vicisitudes. Guárdanos de la violencia, de la congoja y aflicciones. Protege y bendice nuestros hogares e indícanos tu senda para seguir nuestro peregrinar por el camino del bien.
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0: familia, qué gusto saludarlo a esta hora de la tarde. ¿Qué onda? ¿Qué plan? ¿Qué hay que hacer en esta tardecita? Ya mejor nadota, va. Ay, Dios santo, ¿y la chula? Oye, ¿y la chula? ¿Qué andará haciendo? Andaba valiendo quesillo, pero ya ando aquí, ¿eh? Ya ando aquí, voy a estar con ustedes hasta las 3 de la tarde y luego, pues me voy a ir de 3 a 4 con Laura G y luego a las 4 regreso, fíjate, esa noticia les tengo el día de hoy. Va a decir, ¿qué? Oye, ¿qué?
1: No, mi chula, hoy trabajé sin ganas, la neta.
0: Ay, Dios
1: santo. Ahí está que Don Dólar me estaba hablando cada ratito que por qué andaba tan desganado.
0: Oye, una disculpa, mijo, pero ya ando aquí, ¿nos activamos ya o qué onda? O mejor nadota, saludotes a los jotaiteros de Joga Granjas, presentes para Don Dólar, Doña Patrulla, para el viejoto del Javis y obviamente la mera chispa del boiler, el Llamas, me llamas para decir, oye, ¿y las caguamas qué onda?
2: Comis, di la verdad, andabas viendo Netflix sin ver Netflix, morra.
0: ¡Qué ganota se da! ¡Cállate!
2: Ay, no. ¿Qué te digo?
0: ¡Ojalá, mija!
2: Estamos tus fieles seguidores. ¿De qué se va a tratar el mere que tenga?
0: ¡Ojalá! Ojalá que anduviera yo viendo Netflix sin ver Netflix. ¡Qué ganotas, va! A ver, ¿qué dice acá de ese lado? ¡La Jazz! Oye, saludotes, por cierto. A ver.
3: Chula, se cancela la depre. Buenas tardes, chula.
0: Dice, chula y meño, ¿qué pasa con él? Estuvo en la mañana, por esta ocasión, solo por hoy, como los Alcohólicos Anónimos, solo por hoy estuvo de 9 a 11 de la mañana, ya mañana estará con ustedes a la 1 de la tarde, mira nomás.
1: Ojo, mi chula, apenas ahorita, porque mañana nos dio el día de descanso de Don Dólar, entonces hoy toca destramparnos, ponernos como placa de tráiler.
0: Jepe Izote. Nadota dice, como quiera, hoy estarás hasta las 6, eso dijo Manuel. Por lo pronto, puedes poner canción de los chicos de barrio, por favor, ya está. Claro, por supuesto, y sí, me voy a estar hasta las 6 de la tarde, fíjate. Voy a estar de 1 a 3 y luego Laura G y luego de 4 a 6. Vámonos, pues de una vez. Chula, muy buenas tardes, excelente lunes y que tengamos una semana muy productiva. Barco Limas presente. Gracias. Dije, la chula se quedó en su rancho Cuauhtémoc pisteando desde el sábado. Punto número uno, no es rancho, es pueblo, mijo. Más respeto. Punto número dos, ojalá. Dice, ¿qué onda, chula? El Meni dijo que andabas crudita. No, hombre, nada de eso. Eso fue ayer. Eso fue apenas ayer. Es más, yo le voy a decir a mis 30 y siempre, nunca he conocido la cruda. No sé lo que es una cruda. No sé lo que es andar valiendo queso ahí con unas ojeronas bárbaras, con una sed bárbara, con un dolorón bárbaro. Bueno, eso dicen los conocidos, ¿eh? Ay, Dios santo, dice fierro, bueno, De veras, de verotas, sí se me antoja, gachote. Dice, uy, perdón, pueblo bonito, pueblo mágico, mijo, por favor, si eres tan amable. Hola, chula, saludos a todos, saludotes. Saludos, ¿qué onda, chula? Ya te extrañamos, el Meni ni nos pela, ¿cómo así? Ni un mensajito ni nada, ay, qué bárbaro, buenos días.
4: Mi chula, chula, chulota, chulísima, aquí onda? Reportándome el mero vicepresidente del club oficial de los gozaebrios. ¿Qué plan? ¿De cuál ruedita vas a poner o qué onda?
0: Un saludo. Hoy es lunes, Pascual. Acuérdese, el lunes de las 3 seguiditas, y como quiero empezar de buenas y quiero empezar a dar sed de la fea, principalmente allá al Llamas. Me llamas. A ver si le caen estas rolitas, A ver si le caen, no sé. Pienso que ya lo ando conociendo, hay más o menillos. Entonces, vámonos. Ya es la 1 de la tarde con 11 minutos. Estamos iniciando en esa tarde con las 3 seguiditas. ¡Mira nomás! ¿Sí te caen o no esas rolitas, me llamas? Te faltaba yo para andar de buena. ¡Súbale!

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Oigan, ya es la 1 de la tarde con 36 minutos en esta tardecita de lunes sabroso, lunes inicio de semana, lunes casi viernes, casi quincena, casi Día del Padre. ¡Hey! 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Oye, saludotes a Nayeli. Nayeli Luna, oye, que de verdad esta mujer me ignoró el fin de semana como si yo hubiera parido a Juan de Dios Pantuflas. Oye, no, no, no, no, no, no. Saludos a Berito y a Chuy. Ese Chuy, ¿cómo andará ahorita? ¿Andará chido? ¿Andará de genio? ¿Andará? ¿Qué andará haciendo? No lo sé, pero ojalá que ande de buenas. Si no, ahorita aquí lo ponemos de buenas, no le hace. Mira nomás. Se va hasta Gómez Palacio. ¡Ay! Diosito, parece que es viernes.

0: Ay, Diosito santo, apenas es lunes, chula, espérate. Con esas rolitas dan de la sed de la fea, ¿no? Como con ganas de iniciar la semana gitana, empezar el lunes y tomar toda la semana. Uy, qué sacrificada. Oye, saludotes al hermoso, precioso Iván de la Cruz que nos está escuchando en esta tarde. Qué gusto, que andes acá en sintonía. Espero que hoy sí escuche su saludo. El otro día le aventé las flores, no, hombre. Le puse hasta un, casi un altar. Y me dice, ay, mija, no te escuché, ya me había bajado del carro. Quedé como payasa. Pero bueno, ojalá que en esta ocasión sí me escuche Iván de la Cruz y que siga en sintonía para que le dé sed de la fea. Ahí ahorita me confirma, voy a saber si me manda un mensaje. Si no, voy a decir, ay no, fíjate que ya me bajé del auto, me dijo. Mira nomás, ya me dejó de contestar, quiere decir que ya no me está escuchando. Pero igual el saludito va para él con todo el cariño. Dice acá de ese lado, la coca sabe a viernes. Ah, hijo. ¿Cuál coca, mijo? ¿Cuál coca? Ánimo, delincuencia, saludos, chula. Hermosa, preciosa. Ah, hijo. Dios mío, ¿qué estoy haciendo? ¿Qué está pasando? ¿Qué está sucediendo? Saludos al Super Javis, que anda ya en sintonía, fíjate, pues ya, buenos días para el Super Javis, de seguro apenas se va levantando, apenas está abriendo sus oclayos. Dice, Don Dólar quiere beber. Don Dólar, dueño de Media Ciudad Peluche. Mi chula, ¿qué andas haciendo a esta hora? Pues aquí ando, fíjate, aquí. Dice, mi chula, porfa, la de cabecita dura para el innombrable, gracias. ¿Qué? ¿Quién es el innombrable? Pues alguien, mija, que claramente no queremos decir su nombre. Dice acá, buenas tardes, saludos a Super Javis que anda acompañado para Ángel, Rivas y Kevin. Kevin, dice Javis anda recogiendo a los chamacos de la escuela. Ay, Dios mío, fíjate nomás. Qué papá luchón, papá responsable. Un saludo para Harold, que anda bien crudo. Qué envidia. Feliz lunes, ojalá fuera viernes. Acá me están solicitando tres rolitas de los Tigres del Norte. Ah, bárbaros. Saludos al viejoto del Super Javis de parte del Super Llamas. Ay, ahora que todo super. ¿Y yo qué soy, la super chula o qué? Dice, buenas tardes. Buenas tardes, ¿qué onda? ¿Qué plan? ¿Qué hay que hacer? ¿Qué pasó? A ver, la de cabecita dura. Dice, chula, a mí también ponme cabecita dura. Ey, ándale.
1: Ay, chula. Chula, mi amor, hermosa. El corazón de la tierra que me vio nacer.
0: ¿Qué onda?
1: Empezamos bravo, chula.
0: Fíjate.
1: Empezaron unas chechas. Oye, un 3x1, ¿cómo es? 3x1 de...
0: Unas tres seguiditas, mijo.
1: De Britney Spears.
0: Ok.
2: Qué bien, mi chula, ya escuché la dinámica. A ver, una de los morros, la del aretito. Dedicada especialmente
0: qué ganotas. A
3: mi novia. Hey, chula, no digas, no sabes lo que es tener una cruda. Di mejor, no sé lo que es tener una resaca. Porque bueno. Se escucha bien feo. La gente que es bien pervertida, no, cálmate, ¿qué andas haciendo?
0: Como Tupsi Pop. Dice, chula, mándale un saludo al Panzón y al Fidel, al Picus y también al Pípila. Ya está, perfecto. Ahí está. El saludo quedó.
4: Buenas, mi chula.
0: Buenas.
4: Creo que anda ahora muy peligrosa.
0: Fíjate que
4: peligrosa,
0: sí.
4: ¡Muy peligrosa!
0: ¡Oye, la Luzma!
4: Ponte a trabajar a la viejita, mi chula.
0: Ya está, claro.
5: Ponte a trabajar, huevón.
0: Ahora no dijo, y la Luzma, y la Luzma. ¡Saludos, super chula! ¡Qué hubo! Ay, oye, sí me agradó bastante, bastante. Dice, la super chula del norte pa'l mundo. Ya está, super Javis. ¿Qué vas a hacer hoy en la tarde? Hay plan acá, dice. Hola, buenas tardes. Manda la canción del final de nuestra historia. TQM, gracias. Por supuesto, vamos a poner, a ver. Como que, fíjate, hasta se me hizo agua la boca. ¿De qué? ¿Quién sabe?
6: ¿Qué onda, chula?
0: ¿Qué
6: buen
0: onda?
6: Día,
0: buenos días. Ah, buenas tardes, ya, mijo.
6: Compláceme con tres canciones, ¿no? De Invasores de Nuevo León. ¿Andas con medio fierro o por qué ese tipo de canciones en pleno lunes?
0: Pues la raza, así anda, la gente anda alterada, dice el Super Javis, tiene que trabajar, no me lo sonsaquen. Ah, ok. Dice, ¿pa' dónde hay plan? Me gustan más los planes en lunes. Si te gustan, ¿a poco? Acá dice Fierro Fly. El Llama nos va a invitar a una caguama, mijo. Así que desocupa tu agenda, por favor, que vamos a ir a beber. Mira el otro, vamos, vamos. Mira, hasta se te hizo agua la boca, canijo. Un punto de trabajar para el Octavio de Taller Los Soria con la puerta negra. Anda cursiento por tragón. Se acabó la reliquia del saltito. Ok.
7: Buenos días. Buenas tardes, mi chula.
0: Buenas, buenas.
7: Como estaba acostumbrado a mandarte mensajes temprano.
0: Simón.
7: Eso que no llegaste.
0: No llegué, mijo, no llegué.
7: O se me queda la costumbre de.
0: ¿Por qué no van por mí, eh? ¿Por qué no van por mí al pueblo?
7: Aquí el Super Sucutu. Reportándose, oye.
0: ¿Qué onda?
7: Una 3x1 de Montés. Las que sean, tan buenas, como okay. ves.
0: Ok.
7: Y Sucutu, ¿qué soporta?
0: Ya tienes que decir, y Super Soporta. Dice, ponle un ponte a trabajar a Jade. ¡Ay, esa Jade!
5: Ponte a trabajar, huevón.
0: ¿Qué pasó, Jade? Traes puro sueño, mija, ¿eh? Dice acá. Aquí nomás la super mejor 103.7.
8: Dice Don Dólar, aquí te está escuchando Don Dólar, que qué tantas te puedes tomar.
0: No, yo nomás una ya me pongo medio pedona, la neta. Yo es más, ni siquiera me la voy a acabar. ¿Para qué le hacemos al Nicky? Dice un saludo para los de Salcido. Me complaces con una canción, la de Ayúdame, de los dos de Tamaulipas. Oye, ¿dónde está el que nos va a decir? Día 5 pidiendo la canción de Peso Pluma. Dice, aquí nomás. Simón, así mero. Dice, la super chula. Buen día. Un saludo para mi esposa Magdalena. Un día caminando me encontré a Magdalena. Ok, dice, una cubeta. No, mijo, no. Yo soy plan tranqui. Oiga, pues vamos con mi canción más personal del momento. Se llama Cabecita Dura. ¿Por qué? No sé. Usted no se informe. Ay, Dios santo, vamos a la música y regreso en pleno.

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Ya son las 2 de la tarde con 2 minutos. En esta ocasión estoy acompañándolos en esta tardecita. Ya el día de mañana estará con ustedes Manuel Aguilar. Y nos vamos rápidamente. Mira nomás. Híjole, ya sacando las pegrilosas. Hasta Canadá se va esa rolita. Son los chicos de barrio. Cuando son las 2 de la tarde

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0: Oye, no, sí parece viernes, ¿eh? Jueves o viernes, no sé, no sé, porque se está descontrolando Gacho Cucaracho.
1: Chula, mi chula, ponte una cancioncita, la de Mi enemigo era el amor. Ay, por favor, sote, mi chula.
0: Oye, loco este.
1: Para escucharla. Ya te estamos sintonizando en el rancho La Negra, mi chulita.
0: Ya está, perfecto. Dice, chula, ponte la de Bobby Pulido. La que se enamoró de una, ¿qué? Se enamoró de una locutora. Ah, la de Desvelado. Voy desvelado por esas calles esperando encontrar. Dice, ¿no tienes ganillas de poner Qué mal te ves sin mí? Claro, por supuesto. Pero mira nomás, antes. Ay, Diosito santo. ¿No me extrañará la doña de las micheladas? Yo creo pensó que ya me morí. Vamos a estas rolitas que están solicitando acá de ese lado, mi queridísima Alejandra. Súbele.

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0: Le creí.
1: ¿Y por el grupo Firme, viejo?
0: La Arrolladora, mis amigos. Verga, nos pusimos bien, bien acá.
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pequeña pausa porque obviamente tenemos a Laura G, pero a las 4 regreso con ustedes de 4 a 6 de la tarde para acompañarlos en este lunesito. Se queda con Eden Muñoz y Cristian Castro. Dijo una señora, póngame la de Osadía.

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0: 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Bueno, ya. Llega a cabina de la mejor FM, Laura G. Y no sabemos si bien acompañada, pero llega con alguien que se sabe hasta lo que no le incumbe. A veces exagerada, un poco desconfiada y siempre quiere tener la razón. Ella es Rosa Concha. ¡Comenzamos! Ah, sí, y también Javier el Conejo.
1: Ok.
0: Ahora sí, si no falta nadie más, ¡comenzamos! Los otorgados en este programa están avalados por el permiso de la Secretaría de Gobernación número DGRTC /1917/2025. Ya llegan los mejores de la tarde. Ella con toda la experiencia. Juventud. Conductora, locutora y empresaria también, ¿eh?
2: ¿Y el catálogo?
0: Es verdad. Ella es Laura G. Y no viene sola.
2: ¡No me dejes!

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1: Empieza el escándalo, bloquean televisoras, los televisos se quedan adentro y los aztecos también. ¿Qué está pasando?
2: En otra información, Galilea Montijo tiene una fiesta. No, no, no, no, no, no.
3: ¿Qué está pasando con los capibaras? Te tengo todo el chisme, así que quédate.
2: Ese está infarto,
1: además,
2: perra.
1: El escándalo de Kenia Oz y Peso Pluma que terminaron el fin de semana. También tenemos tanto chisme que contarles. Y si ustedes quieren ir a ver al Commander el 27 de agosto en la Arena, Ciudad de México, quédense con nosotros porque tendremos boletos para ustedes. Es lunes, estamos arrancando la semana en este hermoso mes de junio. Ya estamos en semana de fútbol. Esto es En Cabina con Laura G. En Cadena, comenzamos.
3: ¡Aquí nomás!
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1: ¡Bienvenidos en cabina con Laura G! ¡Es lunes 8 de junio! Estamos completamente listos para ustedes.
2: ¡Y las gallinas ponen!
3: ¡Ay, eso oh, qué, señora!
1: Andamos bien felices porque esta es una semana importante.
3: Sí.
1: Es una semana en donde todo el mundo pone los ojos en México. ¡México! Porque obviamente va a ser la gran inauguración. Pero es que como ya no sé qué puedo decir y qué no puedo decir.
2: Bueno, pues
3: la gran inauguración de la fiesta futbolera más grande del mundo.
2: Claro que sí.
1: A mí me pido que me multen, comadre. Entonces yo, mira, nada más le voy a hacer la pelotita rodando. Así, en la fiesta de la pelotita rodando.
3: El balón vuelve a casa, algo así, ¿no?
1: Bueno, tenemos gran programa para ustedes. Boletos para que se vayan a ver al Comandante. Hace mucho que no sabía del Comandante, conejito.
3: Ahí anda. Incluso fue su rueda de prensa para presentar gran concierto que es en la Arena Ciudad de México con Fidel Rueda y con Lenín Ramírez. No va solito.
2: Ella muy enterada, la chica Rosa. Sí.
1: La chica Rosa.
2: Pero voy a dar la bienvenida yo.
1: Espérense, no. Si ustedes quieren ir a ver al Commander en la Arena Ciudad de México, lo tenemos en nuestra frase escondida. Anoten la primera palabra. Es tengo.
3: Esta es la camisa negra. Porque negra tengo el alma.
1: Ándele, tengo. Ya empezamos y ahora sí el chismerío, comadre, le robé su nota, pero es que como que hay tremendo escándalo en Televisa y TV Azteca.
3: Hay mucho escándalo este lunes, hay mucho escándalo. A ver, arráncate la
1: verdad. Estuve en el lugar de los hechos, a ver.
2: No estuve en el lugar de los hechos. Yo iba a ir por unos.
1: ¿No andaba chismosa o qué?
2: Es que iba a ir al piso 6 con Ana María de la Torre. Pero pues desafortunadamente no pude llegar. Lo que sí es que me dicen que, bueno, pues a través de Den Dorantes, que le mandamos besos, porque Den Dorantes siempre anda en el menjurje.
1: Siempre un gran
2: siempre
1: reportero.
2: Trabaja en el enjuague, claro que sí. Bueno, pues me enteré que lo que pasaba es que los maestros, bueno, pues el sindicato de los maestros, taparon las entradas y salidas tanto de Televisa como de la tele Azteca. Sí. ¡Hombre!
3: ¿Y ahora por qué se fueron para allá, oye?
2: Bueno, pues
3: cada vez se acercan al estadio, ¿eh?
2: ¡Ay, Dios
1: pero
2: mío!
1: Pero no es de los maestros,
2: comadre,
1: de los maestros es la CNT, ¿no? Es lo de los trabajadores. Ah, bueno, sí.
3: De la
1: CNT. Perdón. Sí, la CNT, exacto. Perdóname, comadre.
2: Mira, me dejas callada. Pero bueno, oye, pues estuvo duro porque a la hora que terminó el programa hoy, donde tuvieron, por cierto, a Río Román, que estuvieron celebrando 15 años de estar en el gusto del público y de haberse formado, pues ahora es que los...
1: que les hice la primera entrevista.
2: Mira, andábamos con el pendiente, pues andaban ahora sí que agilizando la salida de Andrés Calona, de los Ríos Roma, que iban en una limusina, por cierto, porque hicieron esta dinámica de los 15 años, tuvieron ahí unas quinceañeras en programa hoy, y bueno, pues los agilizaron para que salieran rápido, porque estaba totalmente...
1: Porque les
2: pues,
1: llegaba
2: rodeado.
1: El chahuistle,
2: exacto,
1: como
2: y también en la tele Azteca había Carolina Rocha, que es muy mi gran amiga, le mando muchos
1: que
2: besos.
1: Que la queremos porque es una... fregonaza.
2: Gran mujer, así que bueno, y también es prima o parienta o sobrina de Ricardo Salinas Pliego.
1: Claro.
2: Bueno, pues resulta que también ella a través de sus redes confirmó que también la tele Azteca estaba rodeada de, pues, gente y ella dijo, pues yo voy a caminar piecitos para cuando los quiero y se fue caminando de la tele Azteca, sí.
1: ¿Sabes una cosa? Que las entradas saben perfectamente, como esto está en periférico, ustedes saben cómo pueden bloquear las entradas. Aquí lo que me encantó fue ver a Mariana Botas a través de los reportajes de Den Dorantes, que
2: sí,
1: todos los,
2: lo que
1: los maestros estaban tomándose fotos, aprovechando, ¿no? Y ahí andamos haciendo
3: la vuelta.
1: Pues vamos a tomarnos fotos con los que se dejen. Muy bien, aprovechado el tiempo. Lo que sí está pasando es que hay mucho escándalo en torno, porque saben que todos los ojos están puestos en México y se están aprovechando para poder, pues, levantar la mano, para poder ser escuchados. Eso es lo que está sucediendo desde hace algunas semanas. En otro orden de ideas, pues Belinda y Shakira se encontraron. Recuerden que Shakira va a estar parte también de la fiesta y Belinda también. Entonces, que se encontraron y en un video se subió. En donde estaban y se saludaban ellas dos. Pero como Belinda me bloqueó a través de las redes sociales por culpa de la Rosa Concha.
3: Ya no sabes la parte de Belinda.
1: Ayer se abrazaron Belinda y Shakira porque juntas andas, pero también Belinda es parte de la película Toy Story.
3: Sí, claro.
1: Y a todos, miren, Bizarrap, Bad Bunny, Belinda. Eso es por la parte latina. En Estados Unidos son otros artistas. Ayer se estrenó Taylor Swift, que es una artista internacional, también canta el tema de esta canción. Yo creo que como es la última película que van a sacar de Toy Story, sí le están echando toda la carne al asador.
2: Con
1: y están sacando
2: a
1: todas las
2: figuras. Que van a ser las voces, pues tanto en inglés como en español, de los personajes entrañables de Toy Story, que van a presentar su última película.
3: Que este mes se estrena justo ya la película, ¿no?
2: Sí.
3: ¡Qué bárbaro!
1: Sí, que sí, que sí. Bueno, oigan, y esos chismes, ¿qué pasó con
3: ahí los capibaras? Ahí te va, los capibaras. Un chisme que la neta anda circulando en las redes sociales. Ya hay muchas versiones.
2: Yo no entendí lo que mucho, sí, pero ahí te va.
3: Mira, hay que recordar que a muchos artistas de la música mexicana les están cancelando sus visas para trabajar en Estados Unidos.
2: Definitivamente.
3: Al Coyote fue uno de ellos. A la mera hora le canceló. Ya tenían programadas fechas en Estados Unidos vendidas. La primera fue en California, que fue el fin de semana de la cual se armó todo este relajo que hay en las redes sociales. Y al Coyote le cancelan la visa. Pero Chuy Lizárraga dijo: tengo que ir a cumplirle al público. ¿Qué vamos a hacer, Coyote? Invitaron a Julio Preciado a que se subiera justo al escenario junto con Chuy Lizárraga. Pero la idea que habían pactado entre ambos artistas y la gente, los managers y demás de Chuy Lizárraga y el Coyote, era que el Coyote se iba a conectar vía remota, o sea, con un Zoom.
1: ¿Cómo, Coyote?
2: ¡Ay, no va a cantar en Zoom!
1: Eso pasó, les cuento un chisme. Eso pasó una vez, Conejo, cuando Julián Álvarez no podía cantar en Estados Unidos por todo el problema que traía legal.
3: Sí.
1: Se hicieron los premios de la radio y la transmisión fue desde Estados Unidos y a mí me tocó estar en Guadalajara vía remota con Julián Álvarez ofreciendo ese concierto. Pues no es la primera vez que lo haría.
3: No, pero espera, eso ahí no acaba todo, porque entonces se conecta el Coyote vía Zoom a ese concierto.
2: Que es el dueño del nombre de los capibaras.
3: Y la neta no sé
2: bueno,
3: si
2: pues
3: sea el dueño.
2: Él es el que dice, ¿no?
3: Bueno,
2: que él es el
3: y
2: que
3: entonces
2: creó el concepto.
3: Empieza a cantar el Coyote algunas canciones. De pronto le toca ya cantar a Julio Preciado su participación justo en este tour de los capibaras. Y el Coyote se le encima con otra canción. A lo cual, Chuy Lizárraga y el Coyote se molestaron. Y escuchemos qué fue lo que dijo Chuy.
2: Ay, ay, frijol,
3: Chuy Lizárraga, por favor, porque estaban bien enojados.
4: Ay, seguir adelante.
3: Declaraciones que dio Chuy Lizárraga, porque el video es muy largo, ¿eh? El video es muy largo del concierto. Después el Coyote, justo el día de ayer, si no me equivoco, subió sus declaraciones ya él a través de sus redes sociales y dijo que, porque Julio Preciado había comentado en el escenario que él había hecho un favor al Coyote de presentarse justo para salvarle la fecha. Lo cual no fue cierto porque fue pagado y el Coyote dijo: el compadre no me hizo un favor, se le pagó y el doble, porque él cobra 30 y me cobró 60. Escuchemos qué fue lo que dijo el Coyote.
5: De todo es Julio Preciado. Julio Preciado va cobrando $60,000 por cada evento, siendo que él cobra $30,000 y los pidió en efectivo para el día domingo, que porque no quiere pagar impuestos. Eso es hacer un favor, eso es un abuso de la situación que está pasando. Yo le doy las gracias. Pero una cosa sí le digo y quiero que lo sepa la gente. Usted no fue a hacerme un favor. Usted me está cobrando a mí $60,000 por cada evento que usted va a cantar en Estados Unidos, en lo que yo arreglo mi visa. Se está aprovechando de la situación. Y eso es no ser amigos. Compadre Chuy Lizárraga, usted nunca a mí me avisó que Julio Preciado iba a ser el que iba a entrar por mí al show. Usted lo decidió solo. Y aquí no es usted solo. Aquí es Chuy Lizárraga, el Coyote, Chuy Tirado.
1: ¡Ay, en la madre! ¡Tómala! De las mejores familias. ¿Y sabes qué? ¡Qué lástima! Te voy a explicar, porque ha sido un tour muy exitoso.
3: ¡Claro!
1: Muy, muy exitoso, y hay muchos problemas con las visas. Por ejemplo, Jorge Medina, Josicuel, también habían traído problemas con las visas, que Chamonix acaba de decir que ya le liberaron a Jorge Medina el tema de la visa y que va a estar haciendo promoción en Los Ángeles y que trae un chismesazo que ella ya sabe que nos cuente, la chama, que nos cuente.
2: ¡Hasta se me cortó la leche, qué barbaridad. Oigan, y bueno, pues regresando de la pausa les voy a contar que Galilea Montijo tuvo una gran fiesta de cumpleaños. Ya
1: ¿no le invitaron, comadre?
2: Fíjate que sí, pero no pude asistir.
3: ¿Por qué, señora? ¿Qué hizo?
2: No, pues tenía unas juntas muy importantes, pero...
3: Tenía mucha ropa que lavar usted.
2: Lo que sí es que Aldo Rendón, híjole, se burló de Carlita Díaz justo en la fiesta. Ahorita les voy a platicar por qué. Sí, como no, con mucho gusto. Pídala cantando y bailando al ritmo del mambo.
1: Vámonos
3: con música. Se llama Un Solo Corazón, es Grupo Frontera. 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
2: Y chiquitibuna, a la bim bomba. 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
3: El conejo, ra, ra, ra.
1: Grupo Frontera, Un Solo Corazón.

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2: Gracias, Laura G. Y ahora sí.
3: Una palabra.
2: A ver, dígala, señora.
3: Una palabra que
2: dígala.
3: Tengan prensas, porque viene la palabra que está en la frase escondida y la siguiente es sabor.
1: A mí.
3: Sabor.
2: Sabor, a mí.
1: Sabor.
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1: La tengo.
2: Sabor.
1: La tengo, la siento. Muy bien, ahí está. Oigan, ahora, nada más les voy a decir una. ¿Cómo anda el ambiente? ¿Andan nerviosos? ¿Están contentos? ¿Están hasta la madre del fútbol?
2: ¡Ay, Dios!
1: Apenas empezamos. Aquí la pregunta es, ¿cómo le va a ir a México? ¿Qué tantas esperanzas hay para nuestro México querido? A la primera persona que levante el teléfono en este momento, que nos marque y que nos haga sentir la pasión del fútbol, con mucho gusto le vamos a pasar a primera clase para la ruleta del boleto. ¿Les late o no les late?
2: ¡Órale! ¡Me gusta! ¡Márquela entonces!
1: Para bien o para mal, ¿eh? O sea, lo que ustedes quieran decirnos. ¿Hola?
2: La Mejor FM, ¿quién habla?
4: Conejito.
2: ¿Quién?
4: Oscar, Conejo, ¿cómo estás? Buena tarde.
2: ¿Qué pasó, Oscarín? ¿Dónde andas, carnal?
4: Acá, acabamos de dejar un viajecito, soy de aplicación.
1: ¡Eso! ¿Eh? Oye, dime, ¿estás feliz con el tema del fútbol? No, ¿cómo sientes a México en este, en esta celebración?
3: En esta justa futbolera.
4: Pues queremos que sea campeón, como todos, ¿no? Todos queremos que sea campeón, pero...
3: Bueno, pues el tema es que
1: déjelo hablar, señora. Déjelo sacar su desahogo, hombre. Pues cállese,
3: también.
1: No queremos saber su opinión, Rosa Concha. Le estoy preguntando a él. A ver, échele.
4: Pues las esperanzas están puestas en nuestra selección. Como te decía, todos queremos ver campeón a México. Esperemos que dé su mejor papel y que... Pues nos dé muchas, muchas alegrías.
3: ¡Gíralo de esa tarugue! ¡Un aplauso!
2: ¡Órale, vamos, México!
3: Oye, yo tengo una porra. A la bomba. El conejo. Ra, ra, ra. Ráscame las patas que tengo comezón. Chúpame la oreja que tengo sensación. Dame,
2: Ok, bueno, ya.
1: Entra directo a la ruleta del boleto.
2: ¡Ay, qué feo!
0: La ruleta del boleto. En cabina con Laura G. Hoy tenemos boletos para...
2: Pero le agradezco su porra, señora, muchas gracias.
3: Tengo la versión pornográfica, pero esa no la voy a decir.
1: Ahorita no la cuento.
2: Tenemos tu pase doble para el show de dinosaurios animatrónicos en el Parque Naucali. ¿Los quieres? Tú solo elige.
3: Y bueno, pues también tenemos ni más ni menos que la presencia de el concierto de Omar Camacho y Lucky Brown el 20 de junio en el Centro de Convenciones Tlaltelolco.
1: Y también tenemos boleto para el concierto de Pancho Barraza el 20 de junio en la Plaza de Toros Arroyo en Magdalena Petlacalco en Tlalpan. ¿A dónde te mandamos?
4: A Pancho Barraza, ¿se puede?
1: A Pancho Barraza,
2: claro que se puede.
1: Claro que sí. Pancho Barraza, anótalo, 20 de junio, ¿ok?
4: Sí, anotado y agendado. Gracias.
1: Eso, tienes tu pase doble. Otra llamadita que nos cuente.
3: 55-52-630-977 son los teléfonos para que se reporten en este mismo instante.
2: ¡Hola!
5: Buenas tardes.
2: ¿Quién habla?
5: Mónica Sandoval.
2: ¿Qué pasó, Mónica? ¿En dónde nos escuchas?
5: En Tlalpan.
2: Arriba la gente de Tlalpan. Oye, ¿y para qué quieres boletos?
5: Para Pancho Barraza.
2: ¡Pancho Barraza, el poeta del amor! ¿Con quién te vas a ir?
5: ¡Qué chido! Con mi esposo.

0: boletos están con todo. Giovanni, tienes tu pase doble para que vayas a cantarle al amor.
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0: gruperos.
1: Grupero, balada, rombo.
2: Okay, nos gusta. Oigan, ¿y cómo se sienten ahora el ver todo camino recorrido que han hecho y que van a estar presentes con Grupo Firme en el Estadio GNP el 17 y 18 de julio, muchachos?
0: Estamos emocionadísimos, muy emocionados, felices de este poder. Ay, güey.
3: Qué bonito, qué bonito. Estamos en vivo.
4: Dijo una, ya no te van a invitar.
5: No, al contrario, el conejo dice prioridades barbaridades.
2: Sí, exacto, pero a ver, cuéntenos.
3: A ver, ¿cómo fue la invitación del Grupo Firme? A ver, cuéntenos.
0: Pues nos habló nuestro querido jefe Isael Gutiérrez, que si queríamos ir con ser parte del show con Grupo Firme. Los dos eventos y nosotros encantados le dijimos que sí. Y pues están a punto de llenarse los dos GNPs, emocionadísimos. Les pedimos que compren los boletos porque va a estar padrísimo. Van a tener el show de Cumbia Pedregal y Grupo Firme.
5: Me fascinan, me encanta. Oigan. Oye, Isael, ¿y ustedes cuándo empezaron esta relación tan cercana? Porque el día del multiverso que tuvimos en el Estadio GNP, no sé si era el primer acercamiento que ustedes tenían en aquel momento, o ya tenían, pues ahora sí que la disquera ya firmada con ellos. ¿Cómo fue este? Porque yo los vi ahí y dije, en exclusiva, yo vi a los Cumbia Pedregal con Isael Gutiérrez.
4: Sí, pues empezamos en diciembre a platicar. Nos enamoramos mutuamente.
5: Claro.
4: Y luego ya, pues, después tuvimos la oportunidad de ir al concierto en el GNP, de seguir platicando, de hacer química. Y realmente todo fue muy orgánico, muy natural. Terminamos de alguna manera coincidiendo en todos los aspectos creativos, que eso para nosotros es lo más importante.
3: Oigan. Sí. Pero dime, perdón, pero el público de Grupo Firme es un público bravo. A lo que voy es, nos encanta la fiesta, nos encanta el desamor, nos encanta arrancarnos la camisa. ¿Están listos para abrir esos conciertos? ¿Están listos para ser parte
5: con
3: de
5: su romanticismo, por supuesto, sobre todo, ¿verdad?
4: Por porque, a ver, nuestros conciertos son un relajo auténtico. O sea, a pesar de que llegamos vestidos de traje y con moño, terminamos sin traje, sin moño.
2: Y sin ropa.
4: Ya les tocará vernos.
3: No crean que eso, las apariencias engañan. A ver, traen la guitarra, échenos un poquito de su música, Cumbia Pedregal.
4: Claro que sí.
5: ¿Qué nos van a cantar? A ver.
4: ¿Qué será, Sangre en el Alma?

0: Ay, Emilio, te acerca mucho el micrófono.
1: No, pero estuvo re bonito.
2: ¡Venga! ¡Qué bárbaros! Oye, pero no solamente ya pisando escenarios tan grandes como el Estadio GNP, también estarán en uno de los festivales más importantes de la música mexicana aquí en la Gran Ciudad de México, que es el ARRE, ¿no?
0: Es correcto, estaremos ahí en el ARRE también para... para bailar, para llorar, llorar bailando y brindar.
2: Mira, aprovechando que ya ustedes traen todo el sentimiento, porque los vimos cómo disfrutan la canción, cómo sienten la melodía, ¿por qué no se cantan Que se pudre el amor?
0: Ah, por supuesto.
1: Oye, conejo, no te había visto que traes bigote. Ay, qué horror.
2: Sí, traigo bigote.
0: Ay, yo también.
1: Ay, todos andan bigotones.
2: Sí, señora.
3: Toda, pelo libre, hasta de arriba, de abajo.
2: O, usted cree que se los quita todos los días.
0: Ay, yo tengo una pregunta.
2: Por quererse ver mujer.
3: A ver, dímela.
0: No, nos chorearon, ¿verdad? No tienes 41.
1: No, hombre, tiene 72 la vieja.
2: Ay, no, claro que no, señora.
1: No, tiene 41, fíjate. Ah, y de carrera.
3: El 28 de junio cumple 41 años, para que se vayan poniendo guapos.
2: Y que se pudre el amor. Venga, cumbia, Pedro.
1: Qué bellos, me encantan.
0: Que se pudre el amor. Perdón, me equivoqué. ¿Y si mejor cantamos la nueva?
2: Ándale, la nueva.
0: Es que luego esta se me olvida.

0: la dedico.
1: ¡Ay, gracias!
2: ¡Ándale! A usted no.
1: Siento que tú me la dedicas a mi perro.
2: ¿Por qué, señora?
1: Porque así yo, como que quieres que seamos más que amigos, pero de aquí para allá.
2: ¡Pobrecita de usted! No, hombre.
3: ¿Quiere besarte esos bigotes?
2: Sí, ¿verdad? Por eso se me quedó viendo aquí a los labios.
4: Oye, déjenme pelear. Esta es su casa. Felicidades por todo el éxito. Están bien, chavos, y lo van a hacer muy, muy, muy bien. Sus canciones, esta es su cabina. Gracias por acompañarnos. Y de hecho, les dedicamos una bonita frase que hemos tenido durante todo el programa. Hemos dado algunas palabras y nuestro público tuvo que juntar toda la frase. ¿Ya tenemos la última o no, conejo?
2: Ya tenemos la última. La última palabra de la frase escondida y es Pedregal. Pedregal.
5: Es la frase escondida.
1: ¡Qué Pedregal!
4: La primera persona que nos marque y que nos dé la frase completa que tiene que ver con nuestros invitadazos, pues se va a ir a ver al Commander, que tenemos boletos para ir al Commander. Entonces,
1: pero contesten ustedes, chavos, contesten ustedes para que, pues, no, han ido juntando palabras y al final esta frase los va a llevar a un gran evento. Así que, bueno, pues contesten la llamada que tenemos en el 55-52-630-977. En este momento se van esos cotichatichimos boletos. Venga.
2: Ay. ¿A dónde?
1: Oye, y saludos a la Toyita, a su abuela hermosa, María Victoria, nuestra gran actriz del cine de oro, que aparte, ahí tengo una foto tan bonita con María y con Araceli.
4: Yo quiero que me pase el cirujano.
1: Ella no tiene cirugía, estúpida. No,
3: son igualitas. Tú también estás súper jovencita. Te ves súper jovencita.
4: Por eso, oye, tu canción va a estar todo el tiempo.
2: Tenemos llamada. Contesten, muchachos, por favor.
6: Tu tía. Bueno, bueno.
4: Hola.
7: Bueno.
6: ¿Cómo estás?
7: Bien. Hola.
3: ¿Ahí nos oyes?
2: Ahí te escuchan.
7: ¿Sí?
3: ¿Cómo estamos?
7: Bueno.
1: Mi amor, hola. ¿Tienes la
2: hola,
1: frase
2: hola,
1: completa,
2: hola, bueno,
1: muñeca?
2: Bueno, hola.
1: Dinos tu nombre y la frase completa, mi amor.
7: Tengo, tengo sabor a ti, cumbia Pedregal.
2: ¡No! ¡No! ¡No! ¡No! Por poquito, por poquito.
4: Otra llamada, otra llamada.
1: Otra llamada.
2: Otra llamada.
4: Se me hace que los confundimos nosotros cuando...
7: ¿Bueno?
2: ¿Sabor? Bueno, ¿quién habla?
7: ¿Bueno?
2: ¿Quién habla? ¿Bueno?
7: Soy Paula.
2: ¡Hola, hola Paula!
3: ¿Cómo
2: oye,
3: estamos, Paula?
7: Sí.
2: ¿Tienes la frase completa?
7: Sí.
2: ¿Cuál es?
7: Tengo sabor a llanto, cumbia Pedregal.
2: La respuesta es correcta.
4: Muchísimas felicidades, Paula. Te vas a ir a ver al Commander, que va a estar el 27 de agosto en la Arena Ciudad de México. Gracias.
7: Muchas gracias.
1: Gracias, muñeca. Ay, se me quedó lo de Galilea la fiesta y se me quedó también mañana para mañana. Pues otra cosa que les voy a contar, ah, muy okay, hermosa.
2: Muchas gracias, señora.
4: Vámonos. Pedregal, gracias por acompañarnos.
3: Muchas gracias. Gracias.
4: Mucho éxito en los conciertos.
3: Muchas gracias.
1: Éxito en la vida y esta es su casa, ¿verdad, comadre?
4: Esta es su casa y la
1: casa. Y mi comadre, esta es su casa y mi comadre la sirvienta. ¡Ay, no es cierto!
4: ¡Ay, qué perra!
1: Ay, ahora la traigo.
4: Gracias, ¿verdad? Mi querida Liz, por haber hecho posible este programa. Nuestro jefazo Andrés Salazar, el topo, que siempre iba a decir el toro. El topo, que siempre trae todo para nosotros. Y esta fue una producción. Gracias, querido Dani, por estar en los controles. Soy Laura G. Bonita tarde.
2: Soy el conejo. Bye, bye.
1: Yo soy Rosa Concha. Gracias, cumbia Pedregal. Y gracias, mundo, por habernos escuchado.
2: Y ustedes son...
3: Nosotros somos Cumbia Pedregal.
2: Bye, bye. Bye.

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0: tarde, 4 de la tarde, 4 de la tarde, con 8 minutotes. Va a decir, ¿qué, la chula?
1: ¿Qué?
0: Acuérdense que nada más por el día de hoy, solo por hoy, dijeron unos morritos. No voy a decir nombres, pero sí, solo hoy voy a estar con ustedes en esta tarde. Fíjate qué bonito, ¿ah? Qué hermoso. Por el día de hoy no se va a dejar venir el rancho y ni modo. Hasta mañana. Hasta mañanita, ¿ok? Yo soy la chula, estaré con ustedes hasta las 6 de la tarde y nos vamos a ir con una rolita tras otra. Una y luego otra y demás. Dice, hola. Hola, señor locutor, si me hace favor. ¿Qué onda? ¿Qué onda, mi Pati Mic Mic? Hoy andamos aquí, hoy nos tocó chambear en la tarde y eso está bien, ¿eh? De repente para estantearlos poquillo, para ver si es cierto que están escuchando la mejor FM o mejor nadota. Dice, chula, ahora sí me sorprendiste esta hora, ¿eh? Me alegras la tarde, chulita, gracias. Ojalá que se queden conmigo hasta las 6 de la tarde, 2 horitas, ¿qué tanto es tantito? Con rolita una tras otra. Un saludo para Antonio Moreno, que anda en Kentucky, de parte de su compa Chilian, el taquero del Mezquital Durango. Ok, perfecto, ahí está. Dice, chula, qué hermosura escucharte a esta hora. Ponte algo para bailar, porfis. La de cuando no estás conmigo, cuando no estás conmigo. Ok. Es que te quiero. Te quiero. Te quiero, corazón de blanco, caramelo. Ya está, perfecto. Ya son las 4 de la tarde con 10 minutos. Dice, hasta se me quitó el sueño que traigo. ¿Cómo? Dice, qué bueno que estés a esta hora, Simón. Aquí voy a andar. Aquí voy a andar un ratón vaquero. ¿Cómo ves? Así que, pues bueno, vamos a darle con todo en esta tardecita. Llega la música. Así, mire, una tras otra nos vamos. Canción y entramos, ¿le parece?
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0: Se llama Cuando no estás conmigo. Es Tony Aguirre con su majestad. ¡La brisa! Vamos a ponerle sabor esta tarde. Ahora soy la chula.

0: Andrea Norteña. Y tenemos audio acá de ese lado.
1: Hola, buenas tardes, chula.
0: Hola, buenas tardes.
1: Ay, por favor, me pones la canción de ¿Qué tal si eres tú?
0: Ajá.
1: Con los Tigres del Norte, por favor.
0: Claro, por supuesto. Mira nomás. ¿Qué tal si eres tú? El amor de mi vida. Ay, Diosito Santo.

más en esa tardecita sabrosa, dice Shula. Puedes poner la de Jano y Beatles de la brisa para seguir bailando. Pero ¿cómo la tienes que pedir? ¿Cómo tienes que pedir esa rola? Chula, tienes la canción de Tararán.

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2: Los rastrillos desechables son herramientas de afeitado que tienen como objetivo ofrecer una opción práctica, higiénica y económica para el cuidado personal. Este tipo de productos son de uso limitado, ya que dependiendo de su calidad pueden durar de 5 a 10 afeitadas.
3: Su bajo costo los vuelve ideales para viajes o uso ocasional. Además, su distribución es amplia, pues se encuentran en supermercados, farmacias o tiendas de conveniencia. Están fabricados principalmente de plástico, lo que puede facilitar su manejo. Cuentan con un mango, un cabezal con navajas preinstaladas de acero inoxidable y una banda lubricante.
2: En el mercado podemos encontrar modelos para mujer y para hombre, y aunque la tecnología es similar, cada tipo de rastrillo se segmenta por género para adaptar su forma y banda lubricante a diferentes zonas del cuerpo. Esta segmentación responde a las necesidades prácticas y estrategias de marketing, que suelen reflejarse en los precios, ya que los productos de mujer son más caros que los de hombre.
3: Para ayudarte a elegir mejor, el Laboratorio Nacional de Protección al Consumidor puso a prueba la resistencia y desempeño de 26 modelos distintos, 13 modelos para mujer y 13 para hombre. Se realizaron distintas pruebas para comprobar que los empaques incluyeran la información comercial en español de acuerdo con las normas oficiales mexicanas. También se revisó a detalle el estado de las navajas, analizando el estado original del filo y que estuviera libres de oxidación o cualquier daño.
2: También se determinó la carga máxima de los mangos antes de romperse. En este caso se convocó a un panel de personas consumidoras que calificaron aspectos como la efectividad en el afeitado, la experiencia de uso y el cuidado y protección que brindan a la piel.
3: En el caso de los rastrillos para mujer, los resultados fueron los siguientes. Todos los modelos analizados presentaron su información comercial correctamente. El modelo de la marca Chedraui presentó imperfecciones en las hojas, navajas. Tres modelos de Gillette, dos de Equate, Chic, Envisage y Bic obtuvieron la excelencia en la prueba de cuidado y protección de la piel. Los productos que calificaron con excelencia al promediar todas las pruebas fueron Bic, Envisage, Chic y tres modelos de la marca Gillette.
2: Ahora, en el caso de los rastrillos para hombre, se encontró que todos los modelos presentaron correctamente su información comercial. Tres modelos presentan imperfecciones en las navajas, Chedraui y dos de la marca Daycare. Cuatro modelos calificaron con excelencia en la prueba de cuidado y protección en la piel, tres de la marca Gillette y uno de la marca Envisage.
3: Usa tu presupuesto de manera inteligente. Presta atención a las recomendaciones de compra y uso. Compra tus rastrillos en comercios establecidos y revisa que el empaque esté en buenas condiciones. Guarda tu comprobante en caso de que necesites realizar algún cambio por defectos de fábrica. No compartas el rastrillo con otras personas, aunque sean de tu propia familia. Cámbialo cuando notes que necesitas hacer más presión para rasurar adecuadamente.
2: Usa gel o crema para afeitar. De esta forma tu piel sufrirá menos. Usa crema sin fragancia o aloe vera para cuidar tu piel después de afeitarte. Déjalo secar después de utilizarlo. La humedad puede dañar las navajas. Guárdalo en un lugar limpio y sin humedad después de usarlo.
3: Tu elección va más allá de la marca. Se trata de calidad, precio y sobre todo responsabilidad. Al terminar la vida útil de tu rastrillo, no olvides desecharlo de forma segura. Envuélvelo en material resistente o colócalo dentro de un envase vacío para evitar que las hojas queden expuestas. No olvides que la información es tu mejor aliada para consumir de manera responsable.
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15: Ya son las 4 de la tarde con 32 minutos. Dice, ahora sí, qué chulada escucharte a esta hora. Bonito lunes, gracias. Gracias, gracias, muchas gracias. Hola, buenas tardes. ¿Me puedes poner, por favor, la canción Si me recuerdas, amor? Con Alacranes Musical, por favor, y gracias, ¿ok?
16: Buenas tardes, chula.
15: Hola. Oye,
16: para pedirte la canción de Banda El Recodo, la del corrido de Mazatlán, saludos para el plan de Ayala. Okay. Aunque la otra vez me le hicieron de emoción unas personas que nomás para el plan de Ayala mando saludos. Y sí, les dije, sí, nada más para el plan de Ayala. Entonces, ¿qué? Saludos para el plan de Ayala, chula.
15: y les dijiste, los invito a soportar, no falten. Si les hubieras dicho, mija.
17: ¿Qué onda, mi chula? A ver si me pone una de Norteño de Ojinaga, Dolor de Engaño.
15: Dolor de Engaño. Por favor,
17: saludotes a mi tío Pascual, mero mero killer.
15: Oye, me están solicitando la de Si me recuerdas de Alacranes, pero ¿qué crees? Es de Montes.

los saluditos acá a través de nuestro WhatsApp 618-233-2010. Hola, chula, buenas tardes. ¿Qué andas haciendo? Pues aquí andamos, fíjate, dando el rolecillo esa tarde. Yo dije, a ver si es cierto que andan escuchando la mejor FM. Vamos viendo. Ya vi que algunos sí escuchan, hay otros que mejor nadota, que ya dijeron, ay no, ya, vamos a apagarle. O que son, obviamente, la gente de Manuel Aguilar, pero él estará con ustedes mañana ya en su horario normalito, ¿ok? ¡Hola, buenas tardes! La de Ya Fue, please, herencia de grandes. Pues vamos. ¡Vamos! Y acá me está solicitando, dice, ¿me puedes poner la canción de herencia de grandes? Vete. Ahí, por favor. ¿Es esa, no? Bueno, pues otra. Ahorita la checo igual. Pero ahí quedó la de Ya Fue. Complacido.

noticia de grande. Se llama Ya Fue. Saludotes para mi Elizabeth de Lara Preciosa, que obviamente saca de ese lado y obviamente dice soporten, soporten. Saludos hasta Guadalupe Victoria, dice una canción, suspiros. Ahí le va, mija. Ahí le va, preciosa. Gracias por estar en...

lobo domesticado. Mi Elizabeth se anda bien enamorada, la neta. Entonces, mira nomás. Dice, oiga, ¿me puede poner la venganza del viejito? Ahí está. Son las 4 de la tarde con 46 minutos. Es la chula.

4 de la tarde, ya con 49 minutos. Mi chula, buena tarde. Para mandar saludos a los viejos lesbianos, el maestro Miguel y su chalán Baltasar, con la rolita de Póngame Canciones Tristes, de parte de su buen compañero Giovanni. Ya está, perfecto. Póngame canciones tristes, cuénteme puras mentiras. Hola, mi chula, mándale saludos a mi esposo Alonso Pérez, hasta Cuauhtémoc. Ay, por favor. Ay, ok. Saludotes a Alonso Pérez, hasta Cuauhtémoc, Durango. Írelo, írelo. Qué bárbaro, ya vi la foto. Ya vi la foto. Qué bárbaro, saludotes hasta allá, hasta Cuauhtémoc, de parte de su esposa. Gracias, preciosa, por estar en sintonía. Y nos vamos a ir con las canciones tristes. Póngame canciones tristes, póngame. Puras, cuéntele puras mentiras, ¿o qué? Son las canciones tristes del laberinto. Mira más. Dice una de los Ávila, para los trabajadores del ojón.

0: las 5 de la tarde. Dice, buenas tardes, ¿me podrías poner la canción de Eva María de Banda Maguey? Claro que sí. Y luego acá dice, un saludo al compa Nikis, que anda en Kentucky de parte de su compa Toys. Toys, ok. Y luego acá dice, tengo audio.
1: Chula, buenas tardes.
0: Buenas tardes.
1: Quiero que le mandes un saludo a mi papá que está comiendo.
0: Ajá.
1: A mi papá Alfredo.
0: Ok, perfecto, ahí está el saludo. Y luego dice acá, tengo otro audio.
2: Buenas tardes, mi chula.
0: Buenas tardes.
2: Oye, queremos que nos pongas una canción de liberación por esa yegua. Sí, yo creo que así se llama, mi chula. Y un saludote por su programa que está de 10-10.
0: Ok.
2: Saludos, mi chula.
0: Ya está, perfecto.
2: Ahí esperamos nuestra canción, gracias.
0: No le espere más. No le espere más. Es el Grupo Liberación. Yo por esa yegua doy la vida entera. Vamos a escucharla y regreso.

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0: Ya son las 5 de la tarde con 4 minutos. Oiga, último ahorita que estoy con ustedes en la cabina La Mejor, así que aprovechenme. Y te aprovechas porque sabes que te quiero. Buenas tardes, podrían mandar un saludo a Erika y decirle que ya mero es su cumpleaños y que la amo mucho. Ay, qué bonito. Un saludo para el famoso cara de chuleta apodado El Canelo, ya está. Ahí está el saludote y luego dice, disculpa la molestia, ¿me puedes poner la canción de tus latidos de calibre 50 para mi esposo Ernesto que trabaja en Forestal La Reforma, que lo amo? Ay, andamos enamorados, ¿eh? Andamos enamorados. Y luego acá dice, ya, fierro, mi chula. Vámonos al segundo turno. Aquí voy con el dueño de Media Ciudad Peluche. Fíjate nada más, Don Dólar. Ya no le deben de decir Don Dólar, ¿eh? Le deben de decir Super Dólar. Ay, no. Ahí anda el super Dólar. Un saludo para el compa Noel, alias el Trompudo, que radica en Kentucky, de parte de sus compas el Topo y el Frentón, de su carnal el Nicky Flow. Ay, Dios. ¡Ánimo, delincuencia! Más vale cholo que... ¿qué? Dice Super Dólar o Don Super Dólar. Ándale. Don Super Dólar se escucha bien chicle bomba. Mi chula, un saludo para el Tunco y para el Frijol con la rolita de Doña Juana. Doña Juana, Doña Juana. Ok, perfecto. Y luego dice acá, tiki, tiki, tiki, tiki. Buenas tardes. Buenas tardes. A ver.
1: Chula, soy Anita.
0: Hola, Anita.
1: Quiero que le pongas la canción del troquero a mi papá.
0: Ok. ¿El troquero locochón?
1: Que ya se aburrió. Que está en la casa.
0: ¿El troquero de los dos carnales o de Gerardo Ortiz? ¿Cuál de las dos? Ánimo, delincuencia. Saludos para ese men, el super dólar. No puedo decir esas palabrotas, mijo. Una disculpa. Yo sé que tú eres de un léxico muy floripondio, pero no puedo. ¡No puedo, Marta, no puedo! Dice... ¡Achis! ¿Por qué estás ahorita? El gordito me quiere comer... morder mi quesadilla. Mija, ya tienes 3 hijos, ya. O sea, ya. Es más que obvio que ya te lo mordió desde hace mucho tiempo. Es más que obvio que ya te mordió la quesadilla. Oye, saludos a la Luzma y al gordito. Qué padre escucharme esta hora, ¿verdad? Oye, acá un viejo dice, ay, qué bonito sería, chula, que estuvieras desde las 9 de la mañana hasta las 6 de la tarde, así ni Pío haría. No, hombre, mijo, espérate. Si no es manda. Saludos, chula, aquí estamos escuchándote, Jimenita y yo. Saludos a Rosita. Dice, ¿alguien dijo quesadilla? Simón, traje unas quesadillas de asadero. Deliciosas, la neta, ¿eh? Ni pa' qué. Pero acá dicen, ¿me quieren morder la quesadilla? Por favor. Ya con 3 criaturas, ya. Es más que obvio que ya le untó salsita a esa quesadilla. Mi chula, ponte a trabajar para el Cristo, alias el Huesos.
2: Ponte a trabajar, huevón.
0: Dice, la neta, sí, todo el día, chulita. No, hombre, si no es manda también. La Luzma dice, no, hombre, todo el día, qué suave, qué padre. Imagínate, nada más imagínense que yo estuviera desde las 9 de la mañana hasta las 6 de la tarde. No, hombre, qué tortura para ustedes, la neta. Qué aguante.
3: A ver, dice. ¿Qué onda, mi chula? Un saludo para el Super Pascual, el mero mero Super Killer, con la rolita de Lobo Herido.
0: Ok. Dice, a Caracas, el enfermo es Javis, ahora ya todos. El con anemia. Ay, no, dice, y la Luzma ya va rumbo a su casita. Le anda negando la quesadilla al gordito. Ya, mija, suéltesela un rato. Pobre gordito, lo tienen ayuna, se me hace. Ya ni es gordito el pobre. Y todavía le andas diciendo el gordito. Ay, ahora. Dice, hola, chula, sí, porfis, parillo. Desde las 7 de la mañana no puedes. Si quieren que tú des las noticias. Ay, no, hombre. Así está bien, mijo, gracias. Para eso está el noticiero todas las mañanas. Ya a las 9 es otra historia. De las 9 para adelante es de nosotros. Es de nosotros la estación. Pobrecito, van a decir, ¿verdad? Dice, deja las 5. Ah, desde las 5. Deja las 5. Ya ven, ya no veo bien. Ay, dice, desde las 5 como los jotaiteros. A esa hora me pueden mandar mensaje. A esa hora ya ando levantada yo, a las 5 de la mañana. Ya estoy lista, estoy haciendo lonche. Y no, hombre, estoy peor que tener viejo, oye. Dice, chula, buenas tardes. Qué hermosura escucharte a esta hora, la neta, 10 de 10, gracias. Pues vamos a ir con la música. Se llama Tus Latidos. Se pusieron románticos y ¿quién soy yo? El clima está perfecto. Ay, Dios santo. Bueno, son las 5:10.

era música romántica de calibre 50, se llama Tus Latidos. Cuando son las 5 de la tarde, ya con 13 minutos. Ay, cómo es la gente chambeadora aquí de Arma Radio. Mi muñeca apenas se va, apenas está saliendo de la empresa. ¡Qué padre! Buenas tardes, ¿me puedes poner la canción de Amarte es Hermoso? ¿Qué es lo que les digo? Ya se están poniendo románticos. Saludos ahí a Bere, que ya está en sintonía. Ya le dijo a la señorita Alexa que le pusiera la mejor FM. Me encanta. Me encanta que la Alexa ya tenga todo plenamente calculado. Dice, ayer quería escucharte. Oye, ojalá que me alcance a escuchar a Arturo, pobrecito. Él me busca día, tarde y noche. ¿Esa es la chula? Y luego está Manuel y dice, ¿esa es la chula? Y está la nocturna y ¿esa es la chula? Pobrecito, antes no dice que soy la Rosa Concha. Ay, no, mejor nadota. Pásele, mija, a lo barrido. Aquí andamos, ¿no? Si les digo que aquí en Armas Radio se trabaja, pero arduamente. La Caro apenas se va y ella sale a las 2 de la tarde. Pobrecita. Y la Luzma sale a la 1 de la tarde y ella se va hasta las 5. Así es la gente comprometida en Arma Radio, ¿verdad? Qué hombre. Ahí está, dice que sí. Dice, oye, sí, chula. Desde las 6 de la mañana no te puedes... No te puedes venir. Pues no sé, mijo. Cualquier hora es perfecta, ¿verdad? Pero sí me puedo trasladar para acá a las 6 de la mañana. La neta, oye, pues ¿cómo andas preguntando esas cosas, mijo? Cálmate. Dice, chula, sales a las 11. Y vean, la chula sale a las 11 y vean, Simón, ahí estoy comprometida. Tengo bien puesta la playera. Un poco embarrada porque era XL, pero bien puesta. Oiga, chula, y el Paco dice que trabaja y nunca va. ¿Qué te digo? ¿Qué te digo, Padre Santo? Si él dice que viene, ¿verdad? A lo mejor es una... Ah, sí. Puede ser una aparición o una desaparición, no sabemos. Oye, pues vamos a la música de una vez. Son los Huracanes del Norte. Se llama Amarte es Hermoso. Se está poniendo romántica la tarde, ¿eh? Como para ver Netflix. Sin ver Netflix, que me diga, ¿sigues ahí? Vamos, dicen, dicen.

0: Ya son las 5 de la tarde con 19 minutos. Oiga, qué rápido se pasó, ¿eh? Se pasa de volada esa tarde. No, chula, con eso de los huracanes le pegan al superdólar. Les tiene miedo a los huracanes y su látigo, la superpatrulla, ¿no? ¿O qué? ¿O cómo se llama? Dice, saludos al super llamas. Ah, locos, ahora que todos son super. La canción de los Tigres del Norte, ya llegué de donde andaba, se me concedió volver. Ay. Dice, solo para... Hola, chula, a mí me gustaría que me pasaras tu número fuera del aire para platicar por WhatsApp, solo para invitarte un café. Ah, jalo, por supuesto, jalo macizo. Y luego dice acá... Hola, chula, buenas tardes, excelente tardecita. Ponme, por favor, una rolita intensa, la que tú gustes, una que sepas que nos va a prender el hocico. Ay, así de plano, dice, siempre guapa, chula, gracias. Muchas gracias, muchas gracias, muchas gracias. Oye, y hablando de guapas, hablando de bellas, ¿me está escuchando la bella? Mira nomás, ¡ay, qué chulada! ¡Qué milagro! Pobrecita, pues es que también ella es mujer guapa y trabajadora, chambeadora. Es maestra, es luchona, anda haciendo una rifa y bueno. Esas son, mira, de las mujeres chambeadoras, hechas y derechas. Saludos, bella. Un besote. Gracias por estar en sintonía. Dice acá, soy la Mari. Mari, Mari es mi amor. Buenas tardes, mi chula. ¿Me puedes mandar un saludo para el comandante René desde Francisco y Madero, por favor? Saludotes al comandante René, René, René, René. Mueve la cintura, mueve los pies. Y luego acá dice, a ver qué dice.
1: A ver, mi chula, ¿quién me mandó ese saludo? ¿Mi tío el Super Javis o alguna admiradora por ahí?
0: No sé si por ahí, mijo, pero fue tu tío el Javis. El Super Javis, el Super Cerrajero. Dice... Buenas tardes. Buenas tardes, chulita hermosa, preciosa, bella, maravilloso, maravillosa de buen corazón. Yo quiero que me pases tu número, pero para pasarnos el pack. Ah, hijo. Mijo, yo no te puedo pasar el pack. A lo mejor tú a mí sí, pero yo a ti no. Oye, esas son ya propuestas indecentes. Qué bárbaro y qué milagro contigo. ¡Qué milagro! Dice, saludos a la super china. Válgame, ahora todos son super. Entonces, saludos a la super bella, ¿verdad? Eso queda perfecto. Oye, dice... Ay, no, ya no voy a leer sus barbaridades. Esta hora se ponen bien raros. ¡Se ponen bien raros! Mejor, yo por más que quiero sonsacar al super llamas, nomás nadota, nomás me da bolota. Bueno, o sea, me tira a super loca, más bien. Ay, no.
1: No, no, ahorita mi chula, nomás deja que Don Dólar nos dé salida en el segundo turno y fierro.
0: Mejor vámonos ya. Me están pidiendo de esta sierra a la otra sierra, entonces nos vamos a poner a los canelones. Canelones. Canelones Marinela. Hoy nomás, son las 5:23.

Dios santo, no podía entrar por un ataque de risa. Ay, Diosito santo, saludos cordiales, chula. Yo a la única que conozco es a Luna Bella. Saludos a todos los ingenieros en transporte, saludotes. Dice, qué barbaridad, qué barbaridad. Qué casualidad que nos encontramos hoy en este día. Ay. Dice, hola chula, buenas tardes. Dice, ¿cómo andan? A estas horas se ponen bien raros, ¿eh? Así con Manuel no se ponen. Pues no, no sé qué les pasó. O es que a lo mejor sí se ponen así y no me quieren decir, ¿va? A mí se me hace, a mí se me hace que se ponen así de raros con el Manuel. Le andan sacando acá unos, un planecillo y ya me dice, no, no son así. Ey, ándale. Ey, ándale, dice, chula. Qué padre que te vas a estar hasta las 10 de la noche. No, mijo, ya párale. Ya fue mucho, ya fue demasiado. Está bien que sí, era manguera, pero ya estuvo, ya estuvo. Chulita, ponme la canción de los Tigres del Norte. Los Tigres. Y nos vamos a ir con una rolita, justamente la que estaba cantando, esa mera. Esa mera, para que nos dé sed de la fea. Mira nomás. ¡Ay! ¡Qué casualidad, mijo! ¡Qué casualidad!

0: 5 de la tarde con 30 minutotes. Ya casi nos vamos, ya casi, casi.
1: Mi chula, buenas tardes.
0: Hola, buenas tardes.
1: Por favor, un saludo a Lucas. A ver si ya se le quita el amargadillo, que nomás anda renegando.
0: Lucas,

0: Gracias.
1: Te vas a hacer viejillo muy pronto con tanto coraje. ¿Para qué reniegas, mijo? Dice, oye, chula, ya que andamos con esas intensas, aviéntame una de Virlán García, la que gustes. Ufas. Ufas. Ufas. Ay, no, es que... ¿Cuál estará bien? Esta. Vámonos con esta, irá nomás. De una vez. ¿La van a cantar reciote como yo o no? Ay, ese es un señor rolón, ¿eh? Rolón, no.

0: Ahí está la música de Birlán García y nos vamos a ir con Jos Favela.
1: Fuimos eso que nunca.
0: Ay, Dios santo, pregunta seria. Eso que nunca. ¿Han tenido un casi algo?
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0: cuando fueron nada.
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0: 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Ay, ahora ya te estás poniendo sentimental, chula, ya, vámonos.

0: Favela se llama Cuando Fuimos Nada, cuando son las 5 de la tarde, ya con 38 minutos. Oye, saludotes a Arturo. Dice, ahora sí te va a escuchar Arturo. Arturo, gracias por estar en sintonía, es el hijo de la Luzma y del Gordito, fíjate. Y siempre anda diciendo que onta la chula, aquí estoy, así que saludotes a Arturo con todo el gusto, un abrazo, gracias por estar en sintonía, y te encargo mucho tu mamá, te encargo bastante. Buenas tardes, mi chula, unos saludos al presidente Durango Trucks, el Jack con una canción de la del migajero, que se ponga las pilas con el aniversario del club, ponte a trabajar para el Monkey, nomás ando haciendo el muertito de seguro.
1: Ponte a trabajar, huevón.
0: Ahí está el ponte a trabajar.
1: Ponte a trabajar, huevón. Ponte
0: nada más. Ay, tacos. Oye, nos vamos a ir con la música y yo con eso prácticamente me estoy despidiendo porque tengo una super cápsula de quién sé cuántos, es de cuántos minutos. Dice, ¿estás celosa? Ay, no sabía que estaban ahí esas preciosas. Yo dije, nomás trepó al Arturo y dijo, vámonos. Vámonos, porque para que escuches a la chula, pero obviamente para las tres bendis de mi Luzma y del Gordito, tres niños, niñas y niños hermosos, bendiciones, pues, para decirles así, las bendis están preciosos, Lía, Arturo y María, gracias de verdad por estar en sintonía, y es más, vamos a ponerles una rolita para que la canten, ¿verdad? Para que la gocen, para que me mandes un video, Luzma. Saludotes a estos tres de tres, Lía, Arturo y María, los hijos de El Gordito y la Luzma. Las tres bendis hermosas. Y sí le salieron bien chulas, ni pa' qué, las hicieron con mucho amor. Ajijo. Mira nomás. ¿Sí la van a cantar o no? Si no, no se las voy a poner. Pero mejor sí, ¿va? Mira nomás, se llama Castillos. Con esto me estoy despidiendo, gracias. Hasta mañana. Mañana sí los espero a las 9 de la mañana, 9 de la mañana. Tenemos una cita.

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5: ¿Te ha pasado que caminas por tu ciudad bajo un sol que derrite el asfalto, rodeado de puro concreto, y de pronto llegas a un parque, te sientas bajo un árbol y sientes que el mundo entero bajó 3 grados? Esa frescura no es imaginación, es ciencia y tiene nombre: infraestructura verde. La infraestructura verde es una forma inteligente de diseñar nuestras ciudades para que convivan el cemento y la naturaleza. No se trata solo de sembrar arbolitos bonitos en una jardinera. Se trata de crear redes de espacios conectados entre sí que cumplan varias funciones al mismo tiempo.
6: Que capturen agua de lluvia,
5: que limpien el aire,
6: que reduzcan esas famosas islas de calor, que convierten las colonias en hornos,
5: que conecten ecosistemas y que de paso nos den un lugar digno para caminar, jugar o andar en bicicleta. Imagina esto. En la alcaldía Coyoacán, en la Ciudad de México, existe un skate park llamado Los Coyotes. Ahí puedes patinar, hacer trucos en patineta, pero además el lugar está rodeado de áreas verdes y tiene un sistema de captación de lluvia. Un solo espacio que sirve para el deporte, para el medio ambiente y para la comunidad. Eso es infraestructura verde en acción. Que un mismo sitio cumpla muchas funciones como una navaja suiza, pero hecha de árboles, agua y diseño inteligente. Este enfoque surgió como respuesta al impacto ambiental de las ciudades. Piensa en una ciudad, calles hechas solo para coches, banquetas rotas, ni un árbol donde guarecerte del sol. La infraestructura verde propone cambiar eso desde cuatro frentes. Primero, el agua, aprovechando la lluvia en vez de dejarla inundar las calles. Segundo, la movilidad, abriendo paso a peatones y ciclistas. Tercero, el espacio público, diseñando lugares de encuentro seguros para todos. Y cuarto, la biodiversidad, reconectando las ciudades con la naturaleza que las rodea. Aquí hay ciencia de primera. Investigadores en México crearon la primera metodología en el país para evaluar qué tanta infraestructura verde puede implementar una ciudad y cuáles serían sus beneficios. También desarrollan estrategias para que los gobiernos locales, desde Cancún hasta Tijuana, puedan transformar sus calles grises en corredores llenos de vida. Porque no basta con querer ciudades más verdes. Hay que medir, planear
6: y diseñar con inteligencia.
5: La próxima vez que pases por un parque con bancas, ciclovía y jardines que atrapan la lluvia, detente un momento. Ese lugar no llegó ahí por accidente. Alguien lo soñó, lo diseñó y lo defendió. Porque adaptar nuestras ciudades al cambio climático no es un lujo de países lejanos. Es una necesidad que empieza en la esquina de tu casa, en la banqueta de tu colonia, en el árbol que todavía resiste entre el asfalto. La ciudad del futuro no tiene que elegir entre progreso y naturaleza. Puede ser las dos cosas al mismo tiempo.

0: Con información del maestro Antonio Suárez Bonilla, del Laboratorio de Movilidad e Infraestructura Verde de la Facultad de Arquitectura de la UNAM. Un guión de Leonardo Santiago, con información del portal Ciencia UNAM. Les saluda Mónica Genis.
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